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0: tarde con 4 minutos. Bueno, ya exactamente estamos llegando a las 6:05 a través del 99.5 de FM de tu radio, Los 40 Tapachula. ¿Qué tal, ruidosos? Soy Lilo Martínez. Y el día de hoy estaré con ustedes de 6 a 8 de la noche. Si aunque usted no lo crea, acá estoy de metiche. También los sábados hacemos ruido con los éxitos de tus artistas favoritos. Oigan, el día de hoy es fin de semana, 29 de agosto, ya estamos a punto de despedir. No le hagas, ya estamos a punto de decir bye, bye, agosto, bye, bye. ¿Se acuerdan que yo les dije, ahí sí me oyen, ahí sí, ¿verdad? ¿Se acuerdan que yo les dije que cuando nos demos cuenta, ahora sí que así como van los días rapidísimo, las horas se van de bolón ping pong, cuando se den cuenta ya vamos a estar Merry Christmas? Digo, aunque usted no lo crea, aunque usted no lo crea. Al paso, no, es en serio, produ. Al paso que vamos, la neta del planeta, ahí lo van a ver, ahí lo van a ver. Aunque se ría, producer, aunque se ría. Oye, de veras, la neta, sí, se va rapidísimo. Los días se van muy, muy rápidos. ¿Qué será, chamacos? ¿Será el estilo de vida que llevamos, ruidosos? ¿O los días se están haciendo más cortos? Tan, tan, tan. ¿Los extraterrestres nos visitarán muy pronto? ¿Qué es lo que ocurre? Bueno, no sé, pero los días se están haciendo más cortos, la verdad que sí, sí van más cortos los días. Pero bueno, número para que estemos en contacto, 962-62-524-99. Repórtate rápidamente conmigo, vía WhatsApp, no me dejen sola, fin de semana. Y los ruidosos, ya sé que están prestos para el show el día de hoy. Así que vámonos a al primer corte, perfecto, vámonos al primer corte comercial. Y regresamos.
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8: ¿Qué tal? Esta es la información más importante. Este lunes 31 de agosto, más de 747 escuelas de nivel básico en Tapachula arrancan el ciclo escolar 2026-2027. En vísperas del regreso, padres y madres de familia abarrotan plazas comerciales y comercios del centro de la ciudad en busca de los últimos útiles, mochilas y uniformes, así como también cortes de cabello, por lo que autoridades viales recomiendan a los conductores evitar doble fila, no estacionarse en las entradas de las escuelas y priorizar el paso peatonal de estudiantes. El regreso a clases moverá a miles de familias tapachultecas, por lo que se pide paciencia y planificar rutas para evitar un caos vial este lunes. Chiapas se colocó en el primer lugar nacional en la recepción de mexicanos deportados de Estados Unidos durante los primeros 6 meses de 2026, con 19,823 eventos de devolución, de acuerdo con cifras oficiales. En el panorama nacional, la presidenta de México, Claudia Sheinbaum, confirmó que este 1 de septiembre enviará su segundo informe al Congreso de la Unión. La presidenta de México dijo que el informe de gobierno incluirá avances en materia de seguridad, pues este septiembre de 2026 se cumplen 2 años de que se convirtió en la primera mujer mandataria en la historia de México. Muchas gracias por su atención. Informó Pamela Hernández.
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0: Son las 6:10. 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
1: De la tarde, ya con 14 minutos, son las 6:14, a través de Los 40 Tapachula, 99.5 de FM de tu radio. Oigan, quiero mandar saludos a toda la banda, a todos los ruidosos, Comunidad 40 que me van escuchando en su automóvil, aquellos amigos que ya van rumbo a casa, van en sintonía, tal vez ya van o están saliendo de Tapachula, hay mucha banda que viene a trabajar a Tapachula y pues todos los días viajan, ¿no? Constantemente, de Tuxtla Chico a Tapachula, de Huixtla, de Cacahuatán, de Huehuetán, ¿de dónde más? ¿De dónde más son foráneos? Y nos vienen a chambear aquí a Tapachula. La verdad que sí, saludos a todos ellos, que regresen con bien a casa. Mucha banda, digo, ya son las 6:15, y la verdad, pues, ya es como que la hora godín, ¿no? Pero la hora godín VIP, porque hay godines que salen hasta las 8 o 9 de la noche, a pesar de que es sábado, ¿eh? Normalmente el horario godín administrativo, escuchen bien lo que estoy diciendo, el horario godín administrativos trabajan hasta las 2 de la tarde, o a lo mucho a las 4 de la tarde. Pero el horario godín administrativo es hasta las 2 de la tarde. Casi la mayoría de las empresas los sábados trabajan de 9 a 2, de 8 a 2, y fuga la bruga, ¿no? El sabadito tienen todo lo que es la tarde ya casi libre, bueno, toda la tarde libre, y el domingo ni se diga, ¿no? No se labora, y se presentan a trabajar hasta el día lunes. Esto me ha enfocado a los

0: Godines que trabajan en oficina, en empresas, ya sea privadas, ya sea gobernamentales. Uy, las de gobierno ni se diga. Ay, sí. Salen más temprano. La neta que sí. Oigan, número para que estemos en contacto, 962-62-524-99. Dime desde dónde me estás escuchando o qué show, qué andas haciendo este fin de semana, qué tienes programado para el día de hoy, sabadito, o mañana domingo, que en su mayoría de los casos se arma la carnita asada, ¿no? De hecho, hay fucho. Hoy va a haber partido, ¿no? De Tapachula. Tapachula FC. Creo que sí. Hoy era, ¿no? El partido mañana. Hay partido, fin de semana en Tapachula. Hay partido, claro que sí. Contra, se dan contra los, fíjate que sí me lo dijeron. No me acuerdo, Produ. Racy, Racy de Veracruz. Creo que sí, contra los Racy de Veracruz. Pero sí hay partido de fucho en el estadio el fin de semana en Tapachula. La verdad que sí, es cierto. Oigan, pues bueno, les tengo una noticia que esto abarca en toda la República Mexicana, donde haya una radio, estación, mejor dicho, con el programa Los 40 México. Y resulta que el programa Ya Párate llega a su fin, señores. Ay, ponme mariachi, ponme mariachi. Resulta que el programa Ya Párate llega a su fin, pero no te sientas mal, no creas, ya acabó el show morning en los 40, no. Resulta que llega un nuevo programa, precisamente, llamado Impresentables, y bueno, pues va a ser en el horario de lo que fue Ya Párate, a partir del 1 de septiembre, sintoniza los 40 Tapachula de 6 a 9 de la mañana, arranca precisamente este nuevo programa que se llama Los Impresentables, y el 31 de agosto se despiden ya desde el programa Ya Párate de 6 a 9 de la mañana, programa que despertó a toda una generación y que, pues bueno, a partir del 7 de septiembre, no es el primero, ok, a partir del 7 de septiembre llegan Los Impresentables, un nuevo programa que es parte ya de la cadena nacional de Los 40 México y que por supuesto se va a estar transmitiendo a través de Los 40 Tapachula. ¿Qué tal? Ahí está el dato, chequen el dato porque ya a partir del 31 de agosto se despide el programa Ya Párate y arranca un nuevo programa en ese mismo horario de 6 a 9 de la mañana con el nombre de Los Impresentables. Y bueno, pues esto se va a llevar a cabo a partir del 7 de septiembre. ¿Qué tal? ¿Ya se la sabía? ¿No? Pues acaban de enterar. ¡Vámonos! 6 de la tarde con 17 minutos. Vámonos al corte comercial y continuamos con más de Haciendo Ruido.
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1: Hola, soy Sam y esto es Los 40 News. El mundo del doblaje está de luto. Peter Cullen, actor de doblaje canadiense conocido por dar la voz al icónico personaje Optimus Prime de la exitosa franquicia Transformers, murió a los 85 años. El fallecimiento de Peter Cullen fue confirmado por Kevin Motley, representante del actor. De acuerdo con la información, la icónica voz de Optimus Prime había perdido la vida rodeado de su familia. Hasta el momento se desconocen las causas del fallecimiento de quien también prestó la voz a Igor en Winnie the Pooh. Aunque a lo largo de su vida también prestó su voz para otros personajes como King Kong en la versión de 1976 y a Carr en la serie Knight Rider en 1982 y 2009, Peter Cullen será recordado por su icónica participación en Transformers. Train to Busan es considerada una de las mejores películas de zombies del nuevo milenio. Dirigida por Jung Sang-ho, esta película marcó un antes y un después dentro del género y del cine coreano de terror. Y ahora ya tiene una nueva compañera, Zona Zero. Zona Zero, cuyo título original es Colony, es un tráiler de acción y terror dirigido también por Jung Sang-ho y tiene entre sus protagonistas algunos de los rostros más populares. Tendrá su estreno en México. Zona Cero llegará a salas de cine del país, distribuida por Corazón Films, a partir del 3 de septiembre de 2026. Ahora ya lo sabes.
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1: Tarde, ya con 31 minutos, comunidad ruidosa, 6:31, y estamos de regreso. Oigan, el día de hoy les voy a presentar la número uno. Resulta que este fin de semana pudimos escuchar los 40 México del 40 al 1. Este programa es enlace cadena nacional y siempre se transmite y lo vas a poder escuchar de 11 a 1 de la tarde. Ahí está. Lo que es del 40 al 1, donde, bueno, pues tú a través de tus votos eliges cuál es tu canción y a quién le das el primer lugar para que esté toda la semana posicionado en el escalón número uno. Saludos a nuestro buen amigo Jorge Ochoa, que es Choo, mi buen George. Saludos al buen Jorge Ochoa, dice, saludos a toda la banda, pues yo acá rumbo al trabajo. En serio, es cierto, hay mucha banda que les toca trabajar en la tarde para salir hasta el otro día. Y normalmente pasa esto con los médicos, con las enfermeras, con las personas que también se dedican a trabajar de seguridad, es cierto. Para salir mañana, dice, hacer un poquito de MTV. Oh, ¿qué es eso? Perdón. Mi buen George, ay, ay, ay, ¿qué es eso? Dice, para hacer un poquito de MTV, ¿la entiendes, produ? ¿no? Yo tampoco. Yo creo que lo vamos a preguntar bien ahí, a ver qué nos dice. Dice, ponme mi canción de Quiero Ganar Mi Primer Millón de Vacilos. Buenísima. Yo solo quiero pegar en la radio. O si no tienes la de ese género, la de Tonight, The New Kids on the Blocks. Ah, muy buena. Sí la tenemos. La de Yo solo quiero pegar en la radio. Mi primer millón, ¿no? De vacilos. Es cierto. Pues vámonos con más Music Prodo, patrocinado por nuestro buen amigo Jorge, que ya va rumbo a la chamba y nos pide la canción de Mi Primer Millón de Vacilos. Así que vámonos con más música. 6:00 p.m. ya con 33 minutos. Regresando a la pausa, les voy a presentar la número uno de los 40 México, que arrancó desde lo que es este fin de semana, o sea, hoy sabadito 29 de agosto.

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1: 6:41 y bueno, saludos a nuestro buen amigo Cesarín. El Cesarín que también ya se está reportando con nosotros y ya me explicó Jorge qué significan las letras MTB. Sí, es que mandaron un mensaje donde me pusieron: saludos a toda la banda, pues yo acá ya rumbo al trabajo para salir mañana a hacer un poquito de MTB. Y yo dije, pues, ¿qué MTB? ¿Qué significa? Y resulta que MTB es Mountain Bike, bicicleta de montaña. Sí, así como usted lo escucha, MTB, Mountain Bike, bicicleta de montaña en ruta. Y bueno, pues ahí dice mi buen Jorge Ochoa que él tiene ruta mañana por los cafetales de Carrillo Puerto. Mira, por si gustan, dice, fuéramos al biker, produ, vámonos de biker. Sí, ahí con el George, o sea, vámonos, ya digo que vayamos. Mira, para hacer un poco de pierna. ¿Por qué? ¿Qué tiene, oiga? No le digo nada, nada le parece a usted. No.
2: ¿Qué?
1: Bueno, pues saludos al buen George, que ya se reportó con nosotros. Y pues hoy nos enteramos de que el George es chico biker. ¿Qué tal? Saludos a mi buen amigo Paquito Coutinho. Saludos para Paquito Coutinho, dice, saludos Lilo, qué show. Acá andamos de ruidosos como todos los días en el poderoso TX. Saludos al buen Paquito Coutinho y también para mi buen amigo Chol Cesarín, que ya se reportó con nosotros y que también anda en el poderoso TX. La neta, sí. Oigan, pues bueno, yo les voy a presentar en este momento la número uno de los 40 México. Y el día de hoy llegó al peldaño number one, o sea, al escalón número uno, nada menos y nada más que Malcolm Todd, que por cierto desbancó a Ariana Grande. Y este fin de semana, pues Malcolm Todd dice, a ver, espérame, Ari, este fin de semana me voy yo con el primer lugar. Y bueno, pues, para todos aquellos que dicen, bueno, pero ¿quién es Malcolm Todd? ¿Qué show? ¿De qué se trata? Pues es cantante y compositor estadounidense. Y vaya, firmó con Columbia Records después de hacerse súper viral en TikTok por su sencillo lanzado en el 2023 de Art House y Romance. Y bueno, pues, ambos siendo incluidos en el mixtape Sweet Boy, lanzado en el 2024. Realizó su primer álbum debut, Malcolm Todd, en el 2025. Y pues este 2026 llega al número uno con esto que lleva por título Air Rings. Así que vámonos con más. Esto es la número uno de los 40 México y corre a cargo de Malcolm Todd con el tema Air Rings.

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11: Tarde con 50 minutos, vámonos con más música. Nos pidieron algo de Julieta Venegas, Limón y Sal, y luego escucharemos a Los Ángeles Azules con este grandioso cover de ¿Cómo te voy a olvidar? ¿Qué tal? Estás escuchando Haciendo Ruido, ¿sí? Sabadito para Los 40.

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1: ¿Sabías que la tasa de natalidad de Japón es tan baja que los pañales para adultos se venden más que los pañales para bebés?
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0: noche con un minuto, 7:01 y estamos llegando a la segunda hora del Haciendo Ruido. Oigan, estamos llegando a la segunda hora de Haciendo Ruido a través de los 40 Tapachula y tenemos más mensajes. La comunidad ruidosa se sigue reportando con nosotros vía WhatsApp a través del número 962-62-524-99 y dice por acá, Lilo, ¿qué haces ahí hoy sábado? La neta del planeta trabajando, trabajando. ¡Chambeando! Es que digo, las deudas no se pagan solas, chamacos. Hay que pagar las deudas. Oye, saludos, también tenemos más mensajes. Híjole, me va escuchando esta amada y queridísima familia hermosa. Y de verdad que sí, que no, mira, nada más de ver el mensaje, ya está, mira mi sonrisa, Prodo. Oye, saludos a mi queridísima familia Corona, me va escuchando mi buen Ponchito Corona, va mi queridísima Tete hermosa. Te mando un fuerte abrazo, mi mamá, hermana, Tete, Gaby. ¡Ay, la Gaby! También la Reggie. ¡Ay, qué padre! Gaby, preciosa, te mando un fuerte abrazo. Reggie, oye, que aún no tengo el gusto de conocer a Reggie. No, solo en foto y bien modelando y todo. Hermosa princesa. No la conozco todavía a Reggie. Le mando besotes a Reggie. Y también a mi queridísimo Ponchito Corona, que me van escuchando. Bendiciones abundantes también para ustedes, familia hermosa. Les mando un súper un fuerte abrazo a mi queridísima Tete, a Gaby, a Princesa Reggie, que me está escuchando, y también a mi queridísimo Ponchito, a mi amada familia Corona López, que bueno, pues van en sintonía y van escuchando en el auto. ¿Qué tal? Saludos, familia hermosa, bendiciones. De verdad, qué gusto poder saludarlos en este rico sabadito. Por ahí también habían mandado un mensaje, pero los días domingo solo se transmite lo mejor de Haciendo Ruido. Los días domingo el programa de Haciendo Ruido es grabado. No estoy en cabina el día domingo porque me preguntaban también, Lilo, te mandé mensajes el domingo. Fíjate que el domingo no estamos en cabina, ni el Prodo ni yo, porque lo que usted escucha el domingo es programa grabado. El programa es de lunes a sábado, Haciendo Ruido, de 6 a 8 de la noche, aquí en vivo, a todo colors, a todo colors. Porque sí me estaban preguntando también unas amigas, me dice, hey, mándame el número de los 40, te estoy escuchando. Y yo así, no estoy en cabina, es programa grabado. Sí, los domingos se transmite lo mejor de Haciendo Ruido. Déjenme checar en qué horario tiene, porque ya lo cambiaron de horario todos los domingos.
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0: Lo mejor de Haciendo Ruido se retransmite los domingos de 8 a 9 y de 9 a 10 de la noche. No puedo creerlo, me voy a estar escuchando de 9 a 10. Ándale, después de las 9 de la noche. Ay. A ver, tenemos llamada, línea telefónica al aire en este momento. Vamos a ver quién es. Hola, hola.
2: Hola, hola. Habla Jorge, farmeador de Aura de Lion.
0: ¡Hala, mecha, el George Lion! Oye, ¿cómo que farmías Aura? Tú también, ya no, sí, puedes.
2: Sí. Ah, espérame. Soy Jorge Terian, farmeador de Aura de Lion.
0: ¡Hala, mecha! Oye, definitivamente tú sí andas a la onda, aquí con los chavos, con la chaviza.
2: Con la chaviza. Exacto. Ahora el orden también, por eso me estoy reportando. Me voy a reportar con los ruidosos. Team ruidoso, a la orden para el desorden.
0: Ya estás, ¿sí?
2: ¿Dónde vas a estar terminando la programación?
0: Ya estás, nos armamos la party el fin de semana, mi buen George.
2: Que ni escuche la palabra party el chilango, porque
0: se va a aparecer.
2: Ya lo conoce, sí. Ya.
0: Ay, no. No, a él no le digamos nada.
2: Pues, con la novedad que me vengo enterando que hay programa en vivo los días sábado. Bueno, me enteré hace una semana.
0: Ajá.
2: Estaba yo escuchando el programa. Pues yo soy Radio Núcleo fan, entonces me encuentro en todas las estaciones, siempre y cuando sea Team Radio Núcleo.
0: Eso.
2: Y ese día me cambié a los 40. Cuando escucho una llamada, mira cómo me enteré. Y yo escuchaba que tú decías la hora y cuadraba con la hora que era, y a veces dices la hora y está en diferente horario, pues, porque es repetición.
0: Exacto, es grabado, programa grabado.
2: Yo no me había dado cuenta, créeme, no me había yo dado cuenta. Ya cuando al último te despediste, escuché una llamada con el éter, ¿te acuerdas?
0: Ah, sí, con el Lecterín,
2: Ahí está la prueba. Yo me quedé sorprendido porque estaban hablando de que se había ido la luz y justamente ese día pues se había ido la luz y llovió. Yo me quedé, créeme, muy sorprendido. Yo dije, ala, qué tan buena es la repetición que está cuadra con el día de hoy.
0: Me quedé con eso,
2: pero no me pude quedar con la duda. Lo que hice fue marcarle a mi camarada de Torín, al quien le mando un fuerte abrazo, un gran saludo, que está en sintonía. Y le marco, no le avisé, le mandé un mensaje, perdón. Ey, Héctor, digo, ¿qué? ¿Tú hiciste una llamada ahorita? ¿O es grabado? Sácame de esa duda. Y me dice, no, si ya los sábados hay programa en vivo. ¿Cómo? Le digo, ¿y desde cuándo que me lo he estado perdiendo? Y ya está, este sábado, pues dije, no puedo fallar. Y ahí, sintonizando.
0: Muy bien. Muy bien, mi George. Bienvenido. Welcome to the Zapatos Haciendo Rito.
2: Eso es todo. Y pues la verdad, me da gusto escucharte en vivo hoy también sábado. Claro, es más trabajo para ti, pero pues créeme que hay personas que estamos muy contentos.
0: Ay, muchísimas gracias, mi buen George. La neta, qué bonita llamada acabo de recibir. Gracias, efectivamente, amigo, Haciendo Ruido ya es de lunes a sábado de 6 a 8 de la noche. Ah, mira nada más. Pues bienvenido, amigocho. ¿Qué canción quieres escuchar el día de hoy?
2: Mira, es lo que yo quería preguntarte. Por ejemplo, ¿qué temática vas a estar manejando los sábados? ¿Va a ser de todo un poco?
0: El sábado aplica sapo, camarón, cangrejo, de tocho, inglés, morocho, español, de todo tipo de música.
2: Ok, mira, se me apetece este sábado nocturno. Estoy listo ya para manejar con rumbo a mi siguiente vuelta. Me encuentro en el transporte público, rumbo al 5 de febrero. Se me antoja escuchar, créeme, Nada Personal de la banda Soda Stereo, banda argentina.
0: Soda Stereo, Nada Personal. Mi buen George. Muchísimas gracias por marcarnos, amigocho. Y recuerda, Haciendo Ruido de lunes a sábado de 6 a 8.
2: Así es, ya estaremos presentes de lunes a sábado.
0: Perfecto, mi buen George. Ahorita te pongo tu canción, ¿va que va?
2: Gracias, te mando un saludo y a seguir farmeando aura.
0: ¿Cómo? Terian farmeando aura.
2: Sí, esa. George Terian, farmeador de aura de Lion.
0: Muy bien, mi buen George, ya estás, ahorita ponemos tu rola. Un gustazo saludarte.
2: Gracias, saludos. Igual me da gusto que ya estés bien, ya te escuchas muchísimo.
0: Ya,
2: mejor.
0: ¿Verdad?
2: ¿Aplicaste la del té?
0: Sí, sí. Con harta sal y limón. Ah, no es cierto.
2: Saludos.
0: Saludos, adiós, George.
2: George, bye.
0: Oye, mire, George acaba de enterar, dice Produ, no sabía que ya estábamos los sábados. Pues bueno, hay para toda la banda que no lo sabía, esto es en vivo. Nada de cotorreo, 7 de la noche con 8 minutos. Vámonos a un buen corte comercial y regresamos.
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0: 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Son las 7:10. 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
2: Contaminación de los afluentes en la entidad, que puede comenzar en un arroyo, posteriormente desembocar en un río y finalmente en el mar, podría afectar nuestra alimentación y salud. Para los especialistas, esta situación genera una cadena de contaminación alimentaria. En los afluentes donde se practica la pesca ribereña, los animales pueden ingerir y acumular contaminantes presentes en el agua, como microplásticos y metales pesados. Estos contaminantes pueden incorporarse a la cadena alimentaria y eventualmente llegar hasta los consumidores de productos del mar. Chiapas ha presentado problemas graves con metales pesados en zonas de minería, aunado a que de los 124 municipios que lo conforman, pocos cuentan con plantas de tratamiento de aguas residuales, lo que multiplica el impacto negativo al no frenar la contaminación. Por ello, la recomendación es no solo limpiar los ríos, sino sanearlos, es decir, quitar las fuentes de contaminación, ya que de no hacerlo, en el futuro nos enfrentaremos a problemas más severos, difíciles de resolver. Hasta el siguiente comentario.
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1: 7 de la noche con 24 minutos y continuamos haciendo ruido con los éxitos de tus artistas favoritas.

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2: El momento llegó y Rockstar Games presentó el avance extendido del GTA 6 exclusivo de Netflix. El juego más esperado de la historia se mostró en acción tal cual luce en un PS5 base. El objetivo de esta presentación fue mostrar la diversidad de misiones, algunos de los sistemas de juego, el contenido y todo aquello que existe en el Vice City. Todo en un video de casi 30 minutos y hay muchos detalles a destacar. El video revela la variedad de misiones que tendrá el juego, todas ellas antecedidas por porciones de historia, diálogos y toma de decisiones respecto a lo que harán los protagonistas. Hay misiones de sigilo, guardaespaldas, persecuciones, inspección y más. Y un detalle que llama la atención es que las situaciones son dinámicas y pueden cambiar en el momento menos esperado, ya que se trata de un juego con dos protagonistas. Los jugadores pueden cambiar en tiempo real el control de Lucía Caminos y Jason Duval. Con todas estas incorporaciones, estamos frente al mayor salto técnico para la mecánica de toda la saga. Veremos si su realismo absurdo llega a conquistar a los jugadores o solo se quedará como un intento fallido de innovación. Soy Cristian Alegría y esto fue el Trending Topic.
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1: Siete de la noche, ya con 31 minutos. Oiga, muchísimas gracias a los ruidosos que se siguen reportando con nosotros. ¿Cuál fue la? Fíjate que no sé. Ah, no, sí la pasé. Es que pensé que no había pasado la canción que me pidió Cesarín, pero sí la puse. Es de Julieta Venegas. Oye, dice por acá, ¿me puedes poner la de Te Quiero de Hombres G? Saludos desde Tuxtla Chico. Saludos a toda la comunidad de los 40 que están en sintonía desde el municipio de Tuxtla Chico. Y se están reportando con nosotros vía WhatsApp a través del 962-625-2499. Dice, saludos Lilo, ¡qué show! Dice, porfa, ¿me puedes complacer con la de Shakira? ¡Dai, dai! ¡Listo! Ya pusimos la de ¡Dai, dai! ¡Hijo! Ya, ¿verdad, Produ? Ya, ok, ok. A ver, dice por acá, Lilo, ¿qué onda? ¿Me puedes poner la de Toto, la de Hold the Line? ¡Oh! ¿Tienes esa canción, producer, de Toto? De Toto. Sí, de Toto. A ver. ¿Cuál tienes de Toto? La de África. No sé, aquí dice la de Hold the Line. Ok, ahorita la pone el producer. Ya la tiene, ya la tienen. Dice por acá, saludos al buen Juan Carlos. Giancarlo, ¿cómo estás tú, Juan Carlos? ¡Qué show, mi buen Giancarlo! Buenas noches, qué show, mi gran amiga Lilo. ¡Hello, hello! ¡Hala, ya lo identifica el Produ! Ya le pone la risa de Chucky, nada más escucha el nombre de Juan Carlos y le pone la risa de Chucky. Oye, dice Juan Carlos, me gusta mucho tu bonita voz, Lilo. Ay, ya, usted de plano, Produ. Dice el Juan Carlos, esa es mi risa de Chucky, dice. Saludos también para el buen Coquimán. Ese Coqui hace Coqui. ¡Qué show, Coquimán! ¡Qué

0: 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Besote, corazón.
1: ¡Ay! ¡Saludos al buen Coqui, ese Coqui! Oye, dice el Coqui, ¿podrías complacerme con la de Memorama de Allison? Ala, andan bien retro el día de hoy ustedes, ¿eh? A ver, produce Allison, ¿qué tienes de Allison? Dice por acá. No, la que él quiere se llama Memorama, ¿sí la tienes? Sale, vámonos con algo de Allison. Y luego la de Toto, que el Produ nada más no era esa Produ, esa no es. Búscala bien, por favor, búscala bien, producer. Ok, vámonos con algo de Allison y eso que lleva por título Memorama. Patrocinado por el Win Coquimán.

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0: 7 de la noche con 41 minutos. Vámonos con más música, señores. Fin de semana, sabadito 29 de agosto. Disfrutando del rico fin de semana en la ciudad de Tapachula. Y bueno, pues hoy sabadito. ¿Santoral de quién es hoy, por cierto?
1: A ver.
0: Ay, ¿santa qué? Oigan, hoy es santoral de Santa Sabrina. Si usted tiene alguna sobrina, alguna tía, hermana, amiga que lleve Sabrina, felicítala porque hoy es su santo, santoral Santa Sabrina, sabadito 29 de agosto. Dice el buen Giancarlo, oye Lilo, ponme una rola de Enrique Iglesias, ¿para qué la vida, por favor? ¡Uy!
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0: Ándale pues, 7 de la noche con 42 minutos, ¿con quién nos vamos? Producer, vámonos con más music. Ah, bueno, ok, ya está la canción de Kiki Iglesias. ¿Para qué la vida? Dice nuestro buen, Giancarlo. ¿Ya la tienes? Bueno, pues vámonos con más música, señores. Menos bla, bla, bla, más music. A través de los 40 Tapachula. Algo de Enrique Iglesias, patrocinado por buen Jean Carlos. ¿Para qué la vida? Y luego escucharemos a Kenia Oz con lo más nuevo que lleva por nombre Ruleta Rusa. 7 de la noche con 42 minutos.

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2: Hola, soy Sam y esto es Los 40 News. El mundo del doblaje está de luto. Peter Cullen, actor de doblaje canadiense conocido por dar la voz al icónico personaje Optimus Prime de la exitosa franquicia Transformers, murió a los 85 años. El fallecimiento de Peter Cullen fue confirmado por Kevin Motley, representante del actor. De acuerdo con la información, la icónica voz de Optimus Prime había perdido la vida rodeado de su familia. Hasta el momento se desconocen las causas del fallecimiento de quien también prestó la voz a Igor en Winnie the Pooh. Aunque a lo largo de su vida también prestó su voz para otros personajes como King Kong en la versión de 1976 y a Carr en la serie Knight Rider en 1982 y 2009, Peter Cullen será recordado por su icónica participación en Transformers. Train to Busan es considerada una de las mejores películas de zombies del nuevo milenio. Dirigida por Jung Sang-ho, esta película marcó un antes y un después dentro del género y del cine coreano de terror. Y ahora ya tiene una nueva compañera, Zona Cero. Zona Cero, cuyo título original es Colony, es un tráiler de acción y terror dirigido también por Jung Sang-ho y tiene entre sus protagonistas algunos de los rostros más populares. Tendrá su estreno en México. Zona Cero llegará a salas de cine del país, distribuida por Corazón Films, a partir del 3 de septiembre de 2026. Ahora ya lo sabes.
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7 de la noche, ya con 51 minutos, señores, 7 con 51. Y bueno, oigan, estamos llegando a la recta final del Haciendo Ruido. La verdad, el tiempo se nos ha ido rapidísimo. De bolón ping-pong, híjole, 2 horas a través de este rico sabadito en la ciudad de Tapachula, 29 de agosto. Y pues bueno, como siempre, un gusto, un placer estar con ustedes, ruidosos, también en el fin de semana. Me le pasé súper, muy buena música. Eligieron muy buenas canciones el día de hoy. Y la verdad, a disfrutar del sabadito, del dominguito, si se va a armar o no se va a armar la carnita asada. Tenemos la última llamada, vamos a ver, sacar al aire quién está detrás del micrófono, Produ. A ver, hola, hola. Nos colgaron. Bueno, no quisieron hablar. Tan, tan, tan, tan, tan. Yo me despido, comunidad de los 40. Mi nombre es Lilo Martínez y como siempre fue un gustazo haber estado con todos ustedes a través del Haciendo Ruido por el 99.5 de FM, tu radio, Los 40 Tapachula. Producer, ¿con qué nos vamos? Nos despedimos con algo de Benson Boni. Esto es Beautiful Things y lo escuchas aquí en Haciendo Ruido por Los 40. Nos escuchamos el día lunes. Bye, bye. Hasta pronto, ruidosos.

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0: noche con 37 minutos. Nos arrancamos acá. Sí, señores, soy el fundador.
1: ¡Ale! ¿Qué estás haciendo? Solo revolución. ¡A la mierda!
2: ¡Qué buena canción esta!
1: ¡Qué buena rolota, la verdad!
2: De los Paquiderm. ¡Hay mensajes, Elefante!
1: A ver, tenemos mensajes por aquí y dice.
2: De abajo para arriba, Miele.
1: Dice Marco Antonio dice.
2: De abajo para arriba.
1: Empezó a taparse la luna. Órale. A ver, vamos a ver. Dice Fernando, ¿qué hubo de despechados? Irán y el gran y sin faltar el señor.
3: Ya ni le sale la voz al elefante.
2: César Bono, güey.
1: Y sin faltar, por supuesto, el gran señor elefante. Muchas gracias, mi buen Fernando.
2: ¿Dónde dice el gran, güey?
1: Míralo.
3: El disque elefante dice, no seas hombre.
1: Ese que le dicen elefante.
2: El presunto elefante.
1: Y Jessy, uy.
3: Jessy, ¿por qué eliminaste tus mensajes?
1: ¿Por qué borraste todos los mensajes?
3: Yo vi que eran fotos.
1: Oh, manches.
3: Y las eliminó. O sea, alcancé a ver que decía foto, pues.
2: Ajá.
3: Y las eliminó.
1: ¿Y alcanzaste a decir que decía te extraño, Cristian?
3: ¡Ah!
1: ¡Vamos a caminar!
2: Doña Jessy, ¿por qué borró? Es que ¿qué nos borró? ¿Qué más dice Elefante?
1: Dice mi buen Erwin, me pusieron a pensar que si son malos, pero malos locutores, entonces son buenos para ser malos, ¿no creen? Cosas que no son al contrario, son super locutores, chido banda. Muchas gracias,
2: Erwin.
1: Me acabas de elevar mi autoestima, mi gran Erwin. Muchísimas gracias.
2: Oh, mi Erwin. ¿Y? Al Erwin, yo lo cargué al Erwin.
1: No manches, no, ¿en manches? ¿Serio?
2: Chiquito lo vi ahí.
3: Llamada.
2: Yo le cambié el
3: su
2: pañal
3: pañalito.
2: Al Erwin. Sí, güey.
1: Despechados, buenas noches.
4: Buenas noches, mi despechado. Saludos al compa Irán. Buenas noches.
3: El buen Kevin.
1: El buen Kevin, el pingüino. ¿Qué tal, mi buen Kevin?
4: Y al jugador estrella, Cristian Alegría.
5: Ese soy yo. ¿Qué onda, mi Kevin? ¿Cómo andamos?
1: No, Kevin, no digas mentiras, pues.
4: ¿Cómo estamos? ¿Qué dice la buena vida? Y el señor elefante y este milagro que te aparece ahí por la cabina.
2: ¿Ya ves, elefante? ¿Ya ves?
1: Es que la neta, mi patrón me mandó a vacaciones.
4: Estuvo escondiendo mucho tiempo.
1: Sí, entonces, pues aproveché para, ¿verdad?, dar unas vueltas ahí en el interior de mi mente y ahí anduvimos paseando un ratito.
2: Imagínate, Irán, estar de vacaciones en el interior de la mente del elefante.
3: No, ¿para qué quieres?
4: Oye,
3: no quiero estar, pero ni de día festivo.
2: Mande, Kevin.
4: Es cierto que dice el compa Irán que cuando cae el eclipse lunar te conviertes en el hombre bestia.
1: Ah, sí, vieras cómo se puso hace rato.
4: Sí. No, hombre, oye, y esas fotos por las dudas, por la curiosidad, ¿no? Esas fotos que dicen borrar, era foto del eclipse lunar.
2: ¿Y por qué no la dejaste?
4: ¿Dónde?
2: ¿Por qué no la dejaste ahí?
4: De la reunión.
2: Sí, claro, mándalas. ¿Son de acá de Tapachula o de internet?
4: De aquí de Tapachula, aquí por donde yo vivo.
1: Órale.
4: Y lunar y me dio la curiosidad y mi mamá salió a tomar la foto.
2: Échala,
1: órale. Sí, claro que sí, la queremos ver. Las fotos. Las fotos.
4: Vale.
2: Ahora,
1: ¿escucharon la risa de fondo?
3: ¡Saludos, doña Jessy!
2: Gracias, doña Jessy, gracias al pingüino.
6: ¡Mande!
1: ¿Viste cómo le cambió la cara a Cristian?
3: ¿Qué pasó ahí, doña Jessy? ¿De qué nos enteramos, hombre?
1: No, doña Jessy.
6: ¿Mande?
1: Le acaba de brillar su cara a Cristian en este momento como no tiene una idea, ¿eh? Es más, eclipsó el eclipse.
2: Eclipsó el eclipse.
6: Que está ahorita como la luna, brillante.
1: Ah, bueno. Por ahí me va a pasar en corto el chisme, ¿eh?
2: ¿Qué si se logra ver parte del eclipse, ¿eh? Si no.
6: Sí, está bonita la luna. Se ve una parte oscura.
2: En Tijuana nos dijeron acá que sí va a ver.
1: No, sí se ve. De hecho, por ahí el Colocho ya nos mandó una foto y está bien chida, ¿eh?
6: está bonita la luna.
3: Ahorita vamos a salir.
2: Oye,
1: sí, está padrísimo.
2: Está bien, gracias, Jessy. Ahí nos envía el video.
6: Bueno,
2: la foto.
6: Bueno, sí. Saludito, le paso a Kevin.
2: Sale, vale.
4: Nada más no vayas a salir a ver el eclipse lunar, no te vayas ahí a convertir en el hombre bestia.
3: Kevin, más respeto aquí al señor.
1: Por favor, Kevin.
4: Sí, pues, chavalones,
3: cuídate.
1: Sale,
3: Kevin, cuídate.
1: Sale, Kevin.
3: Mira, llegan los mensajes y dice, Irán, tienes razón con decirle a Cris que es el Messi de la radio, dice.
1: Ah, ¿por qué, Irán?
3: Cristian, el Messi sin trabajar, alegría, dice. Y no es broma.
1: Te creo.
3: Ya lleva como unos sus 8 años así.
1: Mentira no es.
2: Mira, Marquito dice que ya empezó a taparse la luna. Ahí nos envía... el video.
1: Órale, qué padre.
2: Marquito, ¿será que puedo ocupar tu video, Rey? Ahí.
1: Mira nada más.
3: Tengo nada de crédito.
1: Mira nada más. Tenemos llamada. Ya,
2: dije el colocho.
3: Despechados, buenas noches.
4: Buenas noches, despechado.
1: Hey, hello.
2: Lector.
4: ¿Qué onda, mi buen Marlon? Más conocido en el bajo mundo como el elefante. Onda.
3: ¡Hala, no! ¡Qué razón!
1: Bien estalqueado, hermano.
2: ¿Cómo así?
1: ¿Cómo así? ¿Cómo así? ¿Cómo así?
2: ¡Leto!
4: Más conocido en el bajo mundo como el elefante mayor.
1: A las órdenes de usted.
4: Está bien, elefante, bienvenido. Ya no te abandones a los despechados. No, pregunte la preguntadera por ti.
1: ¿Verdad que sí? Muchas gracias.
4: Tan alegría.
1: Muchas gracias, mi hermano.
4: Mi san alegría.
2: Oye, ¿cómo fue que investigaste el nombre tú?
4: ¿Mande?
2: ¿Cómo investigaste el nombre?
4: Sí, así es, mi buen. ¿Te veo que le quiere chamaco o no?
1: Míralo. No, todavía no. De hecho, estamos pidiendo que nos manden fotos para que lo podamos ver, porque estamos aquí encerraditos en cabina. Y entonces y no lo podemos ver.
4: Desde ahí, ¿eh?
1: Sí, entonces.
2: ¿Cómo se está viendo allá en Estados Unidos?
4: No, mira, estoy aquí en el camión, te voy a bajar a ver si se ve, chamaco.
2: Se
4: ve
2: ahí, sí.
1: Sí, yo creo que sí,
4: viendo, según.
1: Ándale, y te encargamos por ahí unas fotos, ¿no?
4: Ya está, chamaco, despechado, feliz noche, aquí está en sintonía.
1: Pa' que va, dale, muchas gracias.
4: Feliz noche, mamitán, y elefante.
3: Sale, Thor, sale, hermano,
2: cuídate. Cuidado con el eclipse. Cuidado con el eclipse. Oye, dice que las embarazadas en los eclipses, ajá, deben de ponerse unos ganchos, prensa ropa, ¿no? ¿Cómo se llama?
1: Dato curioso, ¿eh?
2: Dato curioso. Prensa ropa, ¿se llama, no? Los ganchitos de acero.
1: Sí, sí, sí, sí.
3: Sí, sí,
1: sí.
3: Seguritos.
1: Ándale, los seguros.
2: Bueno, conocidos en el bajo mundo como seguritos.
1: Tenemos llamada.
3: Despechados, buenas noches.
4: Oye, Cris.
2: ¿Qué pasó, amigo?
4: Si vas a pedir video, mínimo da el crédito.
1: Fuertes declaraciones.
2: Crédito con los choita. Ya. ¿Qué?
4: También este mensaje va para el elefante.
2: A ver, eso sí me interesa.
4: Saludos, chamacos.
1: Saludos.
2: Sí, ¿qué te envió? ¿Le enviaste? Ah, ocupaste el colocho, mira.
3: ¡Qué razón!
1: ¡Vámonos a comerciales, chamacos!
3: No, dice. Hola, buenas noches. Carmelita, aquí reportándome, dice. ¿Y qué onda?
1: ¿Qué pasó?
2: ¿Eres Cristian y el otro compañero o quién? Dígame, Juan Carlos.
3: Juan Carlos, para empezar, Carmencita no está aquí en cabina.
1: Para comenzar.
3: O sea, empecemos por ahí. El otro susodicho, ¿quién de los dos? Porque habemos tres en cabina.
2: Mira, así es. Yo soy Cristian.
1: Hola, ¿qué tal, amigo? Muy buenas noches. Yo soy el elefante.
3: Bueno, el locutor, ¿eh?
2: Irame, que está hablando ahorita.
3: Yo soy.
2: Cualquier cosa.
3: Cualquier persona soy yo.
1: Como muy corriente.
2: El chiste es que Carmelita no está, brother.
1: No, hermano, no.
2: Carmen
3: se
2: fue.
3: Se ve que nos escuchas, ¿eh?
1: Carmen está el día de mañana en el Carmeleo.
3: No, tampoco.
1: ¿No va a estar el día de mañana?
3: No.
1: Ah, mira.
2: Mañana es Hectorreo.
3: Ah. No, mañana va a haber una gran diversión.
1: No, pierdan, chicos.
7: Oye, Cristian, pero sacaste el tema de que pensabas que eras bueno y resulta que no, pero no terminaste la historia. O sea, ¿por qué? ¿Por qué sacaste el tema?
3: Sí, es cierto. Gracias, Gilberto, por
1: les dije.
3: No, te quedaste en que yo pensé que era. Y ahí
2: les dije, yo como actor, ajá, estoy máximo. Ah. Tú como actriz. Lo máximo. Ahí está.
1: Y la vas a poner, ¿eh? Porque es una rolota.
3: No,
1: también.
3: No.
1: Sí, claro.

0: Sí, ahí están diciendo.
1: Buenas noches. ¡Ey, elefante!
2: Tenemos llamada.
1: Despechados, buenas noches.
3: Bueno, bueno, habla George.
1: ¿Qué onda, amigo?
2: Parcial, George.
3: Jorge farmeador de Aura de Lion.
2: ¡Vámonos!
0: Six Seven.
3: Oye, es que ya ves que Kevin la vez pasada se andaba quejando que no le pusieron su canción y pues no sé qué.
2: Casi nunca, ¿eh?
3: Sí, había que andaba marcándole a Irán y yo dije, ¿será que me va a pasar a mí? Nada más para decir eso, es que ando esperando mi rola despechada para irme ya a dormir.
0: La de mentirosa, ¿va?
3: ¿Ah?
0: ¿La de mentirosa?
3: Mentirosa
4: de elefante. No. ¿Cómo? ¿Qué pasó, Irán?
0: Vamos con el mentirosa entonces.
1: Vamos,
0: ¿no?,
1: con tu canción. Preséntala, George, y nos vamos con tu canción.
3: Claro que sí, señoras y señores, desde Tapachula, Chiapas, para todo el mundo, a través del 99.5 FM de tu radio. Esto es Elefante y es Mentirosa.

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25: Ya estamos de vuelta en Despechados 40. 962-62-524-99. Tenemos un audio para escuchar. ¿Qué nos dicen sobre el tema?
26: Buenas noches, despechados. Buenas noches. Acá andamos en el Sánchez escuchándolos. Acá andamos rodando las cuatro morenazas todavía por toda Tapachula. Y pues sobre esa pregunta que tienen, yo tuve una pareja que tiene un niño. Tenía en ese tiempo 3 años. Y pues ahorita, gracias a Dios, pues ya este es un muchacho mayor de edad. Y pues me sentí raro la primera vez cuando él me dijo papá. Y en ese tiempo todavía no tenía yo hijo. Y pues hasta la fecha ya no estoy con su mamá, no nada. Y si él me sigue respetando como papá, cosa pues que no se ganó el mero mero petatero, el papá de él. El respeto me lo gané yo. Y sí, es bonito tener una experiencia con una persona así. Y ahorita pues que ya tengo mi varón con mi esposa. Y pues sí, la verdad, el chavo, el muchacho ahorita me apoya. Y se lleva bien conmigo, conviven bien. Todo sin novedad. Es bonito vivir una experiencia así. Y el que no la ha vivido es porque no sabe. Y no tiene el valor.
27: ¡Viento!
25: Queda en confesionario, ¿no?
27: Sí, queda en confesionario,
25: por supuesto, ya de una vez. Qué bueno, ya el despechado. Hay llamada. ¿Tú? Despechados, buenas noches.
27: Va. Tienes cuando quieras, Irán. No es cuando quieras, pija. Dice por acá otro, otro confesionario, pero antes llamada telefónica.
25: Despechados, buenas noches.
28: Buenas noches, mi despechado. Me comunico con los despechados más despechados, number one.
25: Claro que sí, mi buen Kevin. ¿Cómo estás?
28: Aquí, gracias a Dios, disfrutando de esta rica noche. ¿Y ustedes qué tal? ¿Qué cuentan? ¿Cómo está el Mami Fan Alegría, mejor conocido como en los despechados, como el Lara, Lara, Lara, Lara? ¿Qué dice? ¿Qué cuentan?
27: Con toda la actitud, men, con todas las pilas, a todo lo que da, el ready, al 10,000%, al 1,000%.
28: Eso ya tú sabes, maestra, Sit 7.
27: Eso,
25: oye, batalla Kevin, Laura. Ya pronto te vas a desaparecer, ¿verdad? Porque ya vas a entrar a la escuela, Kevin. Son tus últimos días de vacaciones.
28: Sí, ya ustedes me van a extrañar mi ausencia. Más el colocho, que no me quiere, pero aquí estamos.
27: Ah, la mecha, ¿qué onda, mi colocho? Saludos desde el centro de Tapayor, dice. Oye, ¿a qué grado pasas?
28: ¿Mande?
27: ¿A qué grado pasas?
28: Aquí, quinto semestre de prepa.
25: Ya el último año y vámonos a la universidad.
28: Exactamente, ya listos, ya. Sí, ya vale. Oigan, ¿cuál es el tema del día de hoy?
25: Es el tema del día de hoy, bueno, de todo un poquito, ¿no? Pero estábamos haciendo la pregunta sobre qué pasa si en algún momento tu pareja tiene hijos, ¿no? La pregunta exactamente decía que quien no puede criar o no quiere criar a hijos ajenos no es hombre.
28: Híjole, no, pues un hombre no deja de ser hombre, ya sea agarrando compromisos con ajenos, propios o no teniendo.
25: Claro.
28: Pues sí.
25: No, tú sí sabes, mi buen Kevin, está bien.
27: Mira, sus argumentos son buenos.
28: Gracias. Oigan, ¿qué? ¿Siempre tú y Cristian farmearon ahora? No. Y ya que dijeron aquel día que iban a farmear, no sé qué.
25: No, hermano, me quedó mal Cristian, hombre.
27: Me quedó. Se rajó Iram, nada.
25: Yo estuve ahí esperando y nada, no llegó. Pura yo fui al Parque Bicentenario. A las 9 de la noche y no llegó.
27: Pura agua. En lugar de aura, pura agua.
28: Oye, pensé que el Mami Santi iba a ser el 6-7.
25: No, hombre, de puro quedar mal
27: Yo ya tengo mis pasos prohibidos para ganarle a quien sea en las batallas de aura.
28: ¿A poco?
27: Y es camarey. Oye, mi buen Kevin, entonces el Kevin ya quinto semestre de prepa, ya va a entrar a la despechadez en cualquier momento, ¿eh?
28: Ojalá y no.
27: ¡Maestra! Pero eres maduro, Kevin. Eres maduro entre tu.
25: En lo que
27: niñez,
25: cabe.
27: En lo que resta de ti, sí, eres madurón.
28: Sí, verdad. Gracias. Te agradece.
27: Bueno, pues, mi Kevin.
25: Dale, mi Kevin, cuidado. Cuídate.
28: Dale, buenas noches. Dale. ¿Me podían complacer con una canción de parte de mi mamá?
25: A ver, ¿qué canción?
28: Que le quiero la de Yo te perdono, del maestro Juan Gabriel.
25: Yo te perdono de Juan Gabriel.
28: Okay. Sí, es que ella está despechada.
25: ¿Cómo, hombre? Ahorita la vamos a buscar, ¿sale, Kevin?
28: Sale mi despechower. Va. Cuídense, linda noche.
25: Gracias. Ahí está, listo. Oye, y nos habló nuestro buen amigo César hace un momentito, hace un rato en la pausa. César, te mandamos un abrazo. Gracias por estar pendiente de Despechados 40. Hay llamada telefónica, Cristian. Despechados, buenas noches.
2: Ahora sí, chamacos, ya se fueron.
25: Vaya, está bien, hombre, porque de la nada nos dejas ahí con el teléfono colgado.
2: Ah, por cierto, por la pregunta que tienes el día de hoy.
25: A ver, dinos.
2: Yo soy un caso de eso.
25: A ver, cuéntanos.
27: ¿Cuál de los que sí o de los que no?
2: De para allá voy, ¿me dejas hablar, por favor?
25: Adelante, ese es tu programa, no le hagas caso a Cristian Alegría.
2: No, yo cuando me casé con mi esposa, cuando conocí a mi esposa, ella ya tenía una niña de 4 años.
25: Ajá.
2: Que hoy tiene 21.
27: Ah, okay. Qué buena onda.
2: Y ella para mí es mi hija. O sea, independientemente de su papá, uh-huh, de sangre, para ella yo soy su papá y ella ya es su abuelo.
25: ¡Ay, mira!
27: Mecha.
2: Sí, yo con mi esposa ya llevo 17 años.
27: ¡Hala, ya es bueno!
2: Pero cuando yo me estoy con ella, ya tenía la niña de 4 años.
25: Uh-huh. No, pues has compartido mucho, mi buena Aristóteles.
2: Y mi hijo, el que tiene 15.
25: Ajá. Uh-huh.
2: Ellos los queríamos igual, si había para uno, había para el otro,
25: claro.
2: No había para ninguno.
25: Así es.
27: No había preferencias.
25: Sin hacer diferencias, no, de nada.
27: Bueno, que a veces las niñas siempre sí llevan un poquito más de preferencia, de que uno las consiente más.
2: No, fíjate, Cristian, que mi familia, a ella la quieren como si, pues mija, pues, sí, pero sí, ella sí la quieren. O sea, igual que a mi hijo, a ella también, le compraban a mi hijo, le compraban a ella.
25: Qué bueno, Aristóteles.
27: Sí, sí, sí.
25: Bien dice el dicho, ¿no? Que es padre, no es padre el que engendra, sino el que cría, el que así ama, es. El que protege.
2: Y no por eso vas a dejar de ser hombre, vas a ser más hombre.
25: Claro.
27: Tienes toda la razón, mi Aris. Excelente comentario.
2: Así es, mi hermano.
27: Ya estás peinado para atrás. Gracias, mi buen.
2: Dale, pues me le voy porque luego vienen los mordelotes.
25: Sí, ahora, no, pues, tranquilo.
27: Y andan con hambre, dicen.
25: Sale, mi buen Aristóteles. Cuídate, bye bye.
27: Mira, acá está un caso totalmente diferente.
25: A ver, ¿qué nos dicen?
27: Dice, bros, ¿qué tal? ¿Cómo estamos? Dice, eso de la pregunta, uh-huh. Ahí les va otra, dice por acá. ¿Es de adultos funcionales decir no?
25: ¿Pero a qué? O sea, en general.
27: Ahí te va. Es que primero hice la pregunta y después un contextote. Pero, ¿es de adultos funcionales decir no?
25: Sí, pues claro. Sí,
27: y hasta no de adultos, de jóvenes.
25: Yo creo que sí, y más que funcionales, es una cuestión de poner límites, ¿no? O sea, de aprender a tener límites, a respetar, ¿no? A respetarte incluso a ti mismo, qué es lo que permites, qué es lo que no.
27: Dice Braga, yo todo un caballero fui al cine con una muchacha nueva que conocí.
25: Ok.
27: Dice, y sentí, bueno. Pues y siente la necesidad de que nos va a explicar acá. Va que va. Pasé por ella. Estaba con sus amigas. ¿Qué pasó de su casa, no? La muchacha preguntó que si pueden ir sus amigas.
25: Ok.
27: Y a este brother no le quedó de otra decir que sí. Uh-huh. Pues ya que no, ya súbete, vámonos. Y en todo el camino la chica no habló con él.
25: Iba con las amigas.
27: Sí.
25: Platicando.
27: Todo el camino se la pasó hablando con sus amigas. Y ni siquiera se subió adelante. Se fue atrás con sus amigas, como si este chavo fuera un chofer, ¿no? Dice. También le preguntaron, ¿qué puedes pasar por una de esas cafeterías como de sirena?
25: Ah, sí.
27: ¿No? Dice, le preguntaron, y pues él dijo, bueno, pues está bien, pásenle, está bien, vayan. Y resulta que ya cuando estaban pidiendo toda la cosa, el clásico que, olvidé mi cartera, güey.
25: Hijo.
27: Y a pagarle, pues a todas, ¿no? La deuda. Llegaron al cine, porque ese era el punto real, llegar al cine. Justo a tiempo para la película que ya habían quedado de ver los dos, la parejita. Dice, ¿pero qué creen? Las amigas escogieron otra.
25: No, a la mera hora, ¿no?
27: Y sí se fueron, o sea, la morra y se fue, bueno. Se fueron a la zona de palomitas.
25: Pero dice, pues como no llevaban la billetera.
27: Uy, qué raro, ¿ah? Dice, él sabía que le tocaba pagar bien exactamente porque no llevaron la billetera, dice por acá. Entraron al cine y pensó, bueno, mínimo me voy a sentar pues al lado de ella y ahí podemos medio platicar un poquillo, ¿no? Ya que no se pudo. Y never, la morra se sentó en medio y las amigas alrededor.
25: No.
27: Entonces, y él le tocó ir a la orilla como buen pensativo, dice por acá. Salieron de la sala y la chica se fue a jugar con las amigas a la zona de las maquinitas recreativas. ¿Ya sabes dónde
25: está? Sí, sí, sí.
27: ¿Y ya sabes de qué cine estamos hablando?
25: Sí, claro.
27: ¿No? Dejándolo a él solito y esperándolo como buen pensativo, se vuelven a decir. Sí, aguanté bastante. ¿Y qué creen? Dice, todavía me pidieron ir a cenar. Me salió carísima la vuelta. Y no bastando eso, la chica cuando lo fui a dejar a su casa me dijo, ¿cuándo nos vemos otra vez?
25: Jamás en la vida, hermano. O sea,
27: un gran coraje me dio ahorita, un gran cólico.
25: ¿Sabes qué? Admiro su paciencia.
27: Ciencia.
25: Porque digo, él solito ya sabe que fue pensativo,
27: sí,
25: ¿no?
27: Sí, sí, sí.
25: Pero, o sea, ya si te hicieron desde el inicio una. Güey. No, brother, aquí te das la vuelta y vámonos, cada quien para su casa.
27: ¿Qué harías a la primera? ¿O cuántas aguantarías así que dijeras tú? Bueno, sí te aguanto hasta aquí, porque estamos empezando de novios quizá o algo parecido.
25: Mira, pero me imagino que se están todavía conociendo, ni siquiera son novios, ¿no? Se están conociendo. Yo creo que con mayor razón deberíamos de poner en práctica el ser más honestos o más sinceros con alguien que no conocemos, porque a veces aceptamos cosas por quedar bien, pero estamos demostrando una parte que no somos realmente, ¿no? Si no dices sí, nomás para que no verte mala onda. Pero si ya tenías el compromiso y habías hecho una cita de dos personas, pues desde ahí, oye, pero mira, si no tienes tiempo o quieres estar con tus amigas, lo dejamos para después.
27: Claro.
25: No pasa nada, no te preocupes. Y das media vuelta, ¿no? O el hecho, ponte, está bien, que vengan tus amigas, ¿no? Pero eso de, oye, pasemos por el cafecito y todo, y no, yo creo que desde el hecho de que no se subió a tu lado, porque se me estaba yendo esa parte. Sí. Yo me hubiera dado la vuelta y hubiera dicho, oye, vente, ¿de qué estamos hablando, no? O sea, sí. No, que no sé qué. ¿Sabes qué? Yo también olvidé mi billetera. No sé, hubiera dicho algo. Muchos van a decir, oye, qué codo, qué no. No, es que no es correcto, porque te están viendo la cara. Y eso no se vale.
27: Podría ser un truco de ellas que...
25: Claro, y al rato, al otro día es otra persona, o no sé, y demás, ¿me entiendes?
27: Sí, porque, bueno, y todavía tienen el descaro de decir, bueno... si van a salir otra vez, o sea,
25: no, pues, ni siquiera estuvo con él, no compartió con él, o sea, no fue la cita con él, hizo lo que quiso, le vieron la cara, se pasaron de abusiva, se rieron de él, se burlaron de él, o sea, ¿qué más quieres?
27: Pero ¿no? ¿Sabes lo bueno? Que este vato sí se dio cuenta y no va a repetir.
25: Pues quién sabe, porque si aguantó todo eso, capaz y a la siguiente la chava le va a decir, oye, disculpe, pero como no pudimos estar juntos, ¿qué te parece esta vez? Sí, ¿no?
27: Fíjate, no, nada no más.
25: Hay mensajes. A ver, para que no nos salgamos del tema. Esas amigas de la mujer son unas zánganas, dice. ¿No crees, Cristian?
27: ¿En dónde estás tú?
25: Y la mujer también, y el otro zángano que también acepta, dice, ya me dio cólicos a mí también. Padre no es el que engendra, padre es tirar batallas de aura, Cristian.
27: Ah, sí.
25: Irán mordió el polvo de mi aura en la batalla que hicimos.
27: A mí nomás me vacilaron, dijeron una cosa y terminaron otra cosa. Dice Orga, yo quiero confesar que mis amigos no me invitaron a beber como peces en el río. Me enteré que se fueron a beber con un nuevo mejor amigo. Díganme, ¿qué hago? ¿Les acepto sus disculpas o debo conseguir nuevos amigos? Saludos despechados, por favor, pueden poner jarabe de palo, depende.
25: ¿De qué depende?
27: Exactamente.
25: De según cómo se mire, todo depende, ¿no?
27: ¿Qué tal si los amigos no le dijeron porque ya le habían dicho en ocasiones y se hace del rogar?
25: Claro.
27: Entonces, ¿para qué le vas a invitar a alguien que se hace del rogar?
25: Sí, pues
27: puede
25: sí.
27: Puede ser.
25: O sea, amigo, tienes que como saber si eres de las personas que todo el tiempo dice que no. Ajá. O que pone pretexto o que no puede ese día, ¿no? Yo creo que por ahí debemos de empezar.
27: Olvidé mi cartera y claro. Así, no, amigo.
25: Sí, amigo, pero con gusto te vamos a poner tu canción más adelante.
27: Ah, no manches, los bautizamos juntos, dice por acá.
25: Sí, los hermanitos.
27: No manches. Sí, eso sí es el amor familiar. Audio, Iram Nava.
3: Ah, a mí me la hubiera aplicado esa morra. Ahí la dejo. Le hubiera dicho, ahorita vengo, voy al baño, mientras ustedes pásenle y fuga la oruga.
27: Fíjate.
25: No compartió con él. Yo creo que desde ponte aguantaste lo de pagarle los cafés, ¿no? Sí. Está bien, porque pues no contabas con que iban a salir con su... Llegas al cine y se ponen de acuerdo en ver una película que no estaban en el acuerdo ni nada. ¿Sabes qué? Aguántame tantito, ¿no? Ahorita regreso. Fuga.
27: Guay, el clásico. Espérate, me están llamando. Oye, que me tengo que ir porque ya no vuelvo ya.
25: Seamos claros y honestos. ¿La llamas? Oye, mira, la neta es yo venía pensando que íbamos a pasar un tiempo juntos, pero veo que traes un plan con tus amigas. Yo ya pagué los cafés y todo. Digo que si me hubieras avisado tal vez que era así, pues ya yo aceptaba, ¿no? O veía si aceptaba o no. Pero ahorita veo que el plan realmente es con ellas. Disfruta la película con ellas, no te preocupes.
27: Tranquilo, güey.
25: Y ya nos vemos en la siguiente,
27: wey,
25: ¿no?
27: ¿Por qué te estás emperrando, güey? Tranquilo,
25: y ya,
27: wey.
25: Pues ahí las dejas y listo. Wey, que sepan qué hizo mal la chava.
27: El vato llevara medido el dinero, güey, nada más no. Para el cine. para el combo cuates, ¿no? Que no
25: de sé, dos personas.
27: De dos personas, sí. No manches, imagínate.
25: Que solo de eso ya son 600 varitos, sí, para dos personas.
27: O sea, sí se gastó una lana y ni siquiera se sentó al lado de la joven. Pero yo insisto, qué bueno, porque él se dijo, ¿no? Dice, y ahí me quedé esperando como pensador. Entonces, amigo, se dio cuenta de
25: él. Coraje, me estoy agarrando. A ver, ¿qué más mensajes dice?
27: Dice, padre no es el que engendra, padre es ser taxista, dice Borgana. y tener una mujer en cada colonia. Entonces ya sé por qué no me invitan ya a tomar ustedes. Porque digo no, pero ya les dije que ya me haré espacio para ir a Beberts.
25: No, pero no, tú eres bienvenido, amigo. Siempre, siempre.
27: La bestia.
25: No. A ver, ¿qué más?
4: Dicen alegría. ¿Y tú qué opinas de esos que dejan a los amigos a mitad de una reunión?
25: ¿Mal?
27: Mira, amigo, yo opino de ellos.
25: Son unos zánganos, no.
27: Que son grandes personas porque agarran la fiesta, aquí ponen un pie, empezamos, loco.
25: No, pero midiéndose con tiempo.
27: El chiste es aquí cayendo el muerto y acá como haciendo
25: enterrado el hoyo.
27: Enterrado el hoyo, cayendo el muerto, no sé cómo es, pero así es el show, no, por pedacitero.
25: Eight. Crits.
27: Saludos a la perra elefanta, dice por acá. ¿Qué combinación más extraña?
25: La fusión de dos animales.
27: La
25: ¿no?
27: fusión de dos animales, como cama, león. No es animal, ¿verdad?
25: Dice, ¿se va a hacer o no se va a hacer la carnita asada?
26: ¿Sabes qué? Lo que pasa es que hay unos que son mandilones, tienen horario para llegar a su casa, por eso. Pero es que dicen, ahorita vengo. O se puso mal a mi mamá. Que mi mujer me habló.
25: Tengo que ir a trabajar. O el típico, ¿no? Tengo que ir a trabajar. Entra a las 8.
27: Y en día de descanso. La mecha.
25: Ya nos vamos, muchachos.
27: Oye, ¿tenemos una canción?
25: ¿Tiempo? Sí, por eso te digo.
27: Sí, cierto,
25: ¿no?
27: Sí, cierto.
25: Para complacer. Cuídense mucho, pásenla bien. Regresamos mañana en punto de las 9 de la noche, despechados.
27: Solo Irán Nava, a ver si algún despechado anda escuchando eso, esta historia horrible que le pasó a este amigo. ¿Qué le aconsejarías?
25: Que ponga sus límites, que es sano decir no.
27: O sea, a la primera de que viste algo extraño, ya mejor.
25: Hay gente que se aprovecha de la nobleza, dijera el Chapulín Colorado. Nos despedimos, Despechados 40.
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6: Ya estamos, Despechados 40, ¿cómo están? Buenas tardes, buenas noches, bienvenidos. Ya es jueves 27 de agosto 2026. Lo que pasa es que yo veo de día estando de noche y veo de noche estando de día. Bienvenidos, despechados. Del otro lado, el despechado number one, Cristian Mulato, Mamisán, Lara, Lara, Lara, Lai, Alegría Cenicienta. ¿Cómo estás?
7: Triste, Iram Nava.
6: ¿Por qué? ¿Qué pasó, amigo? ¿Qué te pasó? ¿Qué te ocurre?
7: ¿Alguna vez pensaste que eras bueno en algo y terminó que no eras bueno, simplemente eras malo? Tú pensaste que eras bueno, güey.
6: Sí.
7: Pero no eras bueno, güey. Realmente no eras bueno. Eras pésimo.
6: Pésimo.
7: Wey. Pésimo. ¿No? Por ejemplo, güey, en tu mente dices, yo soy buen locutor, güey.
6: Y a la mera hora.
7: En la vida, ya. No, güey. No eres buen locutor. Eres pésimo, güey. Ni siquiera malo, güey.
6: Pésimo.
7: Pésimo.
6: Malísimo.
7: Malo, o sea, malo.
6: Pues no me ha pasado, ¿eh?
7: No te ha pasado. A mí sí hoy.
6: ¿Cómo crees?
7: No vamos a entender la llamada, pero antes. Yo tengo un elefante que se llama Trompita, que mueve la cabeza llamando a su mamita, y su mamá le dice, pórtate bien, Trompita, si no te voy a hacer.
6: Paz en las pompitas. ¿Qué onda, elefante? ¿Cómo estás? Bienvenido. Vaya hasta que se te ocurra aparecerte en esta cabina.
7: Una vez respondiendo.
8: Vamos a responder la llamada. Ahorita hablo.
6: Despechados, buenas noches.
9: Buenas noches, habla Jorge, farmeador de Aura the Lion.
6: ¿Qué onda, mi buen? Mecha. ¿Cómo estás?
9: ¿Qué tal, elefante?
8: ¿Qué tal, mi bro? Muy buenas noches.
9: ¿Qué tal, mi Cristian? Oye, excelente la programación que me recomendaste, ¿eh?
8: Te estoy diciendo.
9: Sí, excelente, la verdad que me la pasé a todo dar.
8: No quiero preguntar qué, pero ahí después me cuentas.
7: Un programa de música selecta para conocedores de la música y no
6: de DJ Pepeyo.
9: Cristian, créeme que hace tiempo que tenía yo como que esa idea en mi mente de decir, oye, ojalá otro programa donde pasen una canción y cuenten algo de esa canción y pasen otra canción.
8: Ah, mira, qué chido.
9: No me imaginé que fuera así la programación, pero excelente recomendación.
7: Gracias, mi buen George
6: Afelay. Es que esa idea jamás había existido en la radio.
8: Jamás, jamás.
9: No. Sí, oye, yo quisiera preguntarte, o sea, ¿viene del mando de arriba o viene?
6: No. Iniciativa de Cristian Alegría.
8: Eso es una idea original de Cristian, ¿eh?
6: Jamás, oye, ningún Cristian, programa de radio.
9: No, Cristian, créeme que tienes mi respeto, de verdad que hace tiempo que yo pensaba en algo así y hasta ahora que tengo la oportunidad.
6: Jorge. Ajá. Jamás nadie había hecho ese proyecto hasta que llegó Cristian Alegría y él tuvo que subir a hablar para que le dieran el chance de hacer ese proyecto a las 5 de la tarde.
9: Sí, no, pues
6: pero nadie, ¿no?
8: Por eso lo ama su patrón, ¿eh?
6: Sí, claro. Sí,
9: oye, Cris, y de eso que comentabas al principio.
7: Ajá.
9: Fíjate que tampoco nunca me ha pasado.
7: ¿No te ha pasado tampoco?
9: No.
7: O sea, no, tú
6: es que somos que no. Fregones para todo.
7: Donde eres bueno es porque sí eres bueno.
9: Sí, sí.
8: Pero no, lo que, no me yo soy pasado. Bueno siendo malo.
7: Elefante malo. ¿Y has conocido a alguien que crea que? Bueno, sí hemos conocido a alguien que cree que es bueno, pero es malo.
9: Sí, he conocido a alguien que cree que es bueno en algo, pero es malo. Creo que sí, todos conocemos a alguien así.
7: Sí, eso sí. Oye, pero ¿qué tal si nosotros creemos que estamos siendo, pero realmente no? Porque ante los ojos de nosotros, los otros
9: son
7: los que valen cheto.
9: Exactamente, por ejemplo, yo ante mis ojos, la verdad, yo soy buen chofer, buen conductor y buen trabajador. Yo ante mis ojos.
7: Exacto.
9: Creo que todos tenemos algo así. Por ejemplo, ¿qué destacaría esto de ti, mi Cris?
7: Yo en la defensa.
6: ¿Crees que eres buen defensa?
8: Nadie dijo
7: pues
8: nunca.
7: No hay buen defensa.
6: Pero eres malísimo.
7: Maldito.
6: Fíjate que, pues ahí te va, yo sí conozco a un amigo, ya tiene añitos que lo conozco. cree que es buen jugador de fútbol.
7: Del Aristóteles.
6: Pero es malísimo. O sea, en la vida ha metido un gol y su equipo ha ganado una vez en 4 años.
0: Ya, de veras, pues.
6: No.
0: De veras.
6: Y hasta eso ganó porque el otro equipo descalificó, no llegó.
7: No llegó. ¿Cómo la ven, George?
9: Ganó por default.
7: Así es. Sí, entonces ahí vamos el punto, ¿va tú, mi George?
9: Sí.
7: De que uno en su mente cree que es bueno.
9: Sí, en eso tienes razón. Yo, por ejemplo, yo en mi mente soy así y digo yo, soy el mejor. No hay nadie igual que yo aquí en Tapachula.
7: Eso.
9: Ni un chofer igual.
7: Y en los ojos de tal vez el peatón, ese George Afelayo es una basura para manejar, ¿verdad?
9: No, fíjate que a veces la misma gente a veces me llena la mente de que sí lo soy. Fíjate que hay una señora que recuerdo con mucho cariño que siempre que subía la combi me regalaba guineos.
7: Ah, no,
9: y me decía, es que usted es muy buen chofer, me decía, yo no me he topado con otro igual. Y yo, ya te imaginarás, ¿no?
7: Sí,
9: yo así como que, chido. No, pues la verdad no, jefa, la verdad sí soy.
7: Qué bueno, George, excelente.
9: Pero, o sea, sí, o sea, he tratado más o menos de eso, de ser bueno en lo que haces. Creo que sea una idea con la que me quedé de pequeño. Que, o sea, me acuerdo que fue una profesora la cual igual recuerdo con mucho cariño, se llama Joydelin, es psicóloga, y me acuerdo que ella era maestra, pues fue mi maestra, y me acuerdo que ella decía que en lo que tú hicieras tenías que tratar de ser el mejor, y ella contaba la historia de un albañil que todas las mañanas se iba bien vestido de su trabajo, cambiaba, se ponía su ropa para trabajar, y cuando terminaba, bueno, y que era muy impecable en su trabajo, y que era muy detallista y todo, y dejaba limpio su área de trabajo cuando se iba, no porque al siguiente día tenía que volver a hacer mezcla, le dejaba un tiradero.
7: ¡Órale!
9: Y cuando terminaba su trabajo, él se vestía nuevamente con su ropa impecable y se iba a su casa, y que nadie le quería que era albañil. Entonces ella contaba esa historia, decía, hagas lo que hagas, seas taquero, seas albañil, seas chofer, seas lo que tú hagas, tienes que tratar de ser el mejor.
0: Órale, esa es una muy buena,
7: tan limpio que forma. Nadie creía que era albañil, imagínate.
9: Ajá,
7: a qué grado,
9: no. Ajá, y él era muy impecable en su trabajo. Sí. No sé si la historia es ficticia o era real, pero me gustaba mucho cuando explicaba eso.
7: Excelente, gracias, mi George.
9: Sí.
0: Muy buen concepto.
9: Gracias a ustedes por recibir la llamada.
7: No,
9: ponen mi canción despechada, por favor.
7: ¿Cuál?
9: Mentirosa de Elefante.
7: Vámonos.
9: Mentirosas. Por favor.
0: Eso. No, sí sabe de eso.
7: Bye
6: bye, George.
7: Y yo quedaba por ti.
0: Chau.
7: Es que ¿saben qué?
6: ¿Qué te pasó?
7: Yo como actor
6: soy
7: pésimo.
6: Tú como actriz
7: lo máximo. Tenemos llamada.
6: Por tanto
7: tiempo.
6: Buenas noches.
9: ¿Cómo
0: estamos?
6: Espérate,
0: porque está Cristian está en un momento de catarsis. Así que
6: Gilbertore se está jalando su pelito.
9: A ver, ¿qué pasó? ¿Qué te está pasando, Cristian?
6: Se está convulsionando.
7: Nada, amigo, aquí estamos perdiendo la gordura. No de la corrida.
9: Ah, bueno. Saludos, mi hermano Irán. Mi hermano licenciado Cristian Alegría y el elefante Paquidermo.
0: Mira, ¿qué tal, mi estimadísimo? Pero, ¿viste? O sea, mi gran amigo Irán, mi gran amigo el licenciado Cristian Alegría, y el elefante, ahí un saludo también.
7: ¿Qué cosa?
9: Pues sí, no, es que tú no has hecho tus méritos. Todavía nos va a tocar.
7: Puedes volver a repetir el saludo y al final dices, y la basura del elefante. Ya para que
9: del tema de hoy.
6: A ver, dinos, platícanos.
9: Yo les voy a contar una tragedia que me pasó.
6: A ver.
7: Échala.
9: Estaba yo en la barbería, estaba haciendo un corte, todo iba bien. Ajá. Todo iba perfectamente bien. Un corte así chulísimo, como todos mis cortes, ¿no?
6: Claro,
9: pero en eso va llegando un cliente y me tengo que apresurar, y mi amigo ya iba a entrar a trabajar. Y metí de más una máquina que no debí.
7: Chanfle.
9: Y al rato todos le decían que venía hablando de frente.
0: Oye, no sé, pero se me hace conocida esa historia.
9: Me agüité y dije yo, no soy tan bueno como yo pensaba.
7: Por lo menos de experiencia. Es que era para que tuvieras una experiencia en tu vida, pues.
0: Sí, claro, no se puede ser tan perfecto en la vida.
9: Exactamente, ese día conocí la humildad, chicos. De eso me acordé ahorita que mencionaste el tema.
7: Y ese amigo sí hablaba de frente, decía la gente de frente.
9: Sí.
7: Está bien, mi Gilbertore.
6: No, pero no dudo que te haya quedado chulo, amigo Gilbertore.
9: Sí, después lo arreglé. Es decir, es un amigo que no ustedes no conocen, pues, pero...
0: No. Claro. Pero sí, bueno, se me hace muy conocida esa historia, ¿eh?
9: Es confesionario cristiano, sin mencionar nombres.
0: Ah, bueno.
7: Está bien, mijo.
9: Chicos, les quiero pedir una complacencia.
6: ¿Cuál?
9: Se llama Cuarto para los Dos, de Liran Roll.
7: Andas muy rockerón urbano.
6: Siempre, dile.
0: No, hombre.
9: Manejamos las dos, manejamos la trova y el rock urbano.
7: Ya. ¿Está bien, Miguel Lutero? ¿Va a quedar? A ver, ¿cuál es un karaoke?
9: Aquí estamos, vamos a seguir escuchando.
6: Sale, amigos. Un karaoke.
0: Bueno, cuídate.
6: Bye.
0: Déjate
7: matar. Como que la luna eclipsada le hace daño al buen Cristian, ¿no?
6: Sí,
7: como oye, que creo que... No sé qué onda. Elefante, ¿tienes el dato de que hay eclipse?
2: Sí, a las 8 de la noche iba a iniciar y supongo que todavía está, pero ya te está convirtiendo
6: el eclipse lobo hombre en París.
2: Lobo hombre tapachulteco.
6: Oye, a ver, checa el WhatsApp, porque creo que ya debemos de tener un montón de mensajes, ¿eh?
7: No,
6: 962-625-2499, ese es el número de WhatsApp, para que te reportes a cabina.
7: Elefante, tengo una pregunta que le hice a los despechados ayer, que nos llegó el mensaje.
2: A ver.
7: ¿Tú tienes tu novia?
2: Esposa.
7: No, güey.
2: Ah, ok.
7: Mira, el elefante.
6: Es que le pegan a
7: grudas. Ahí el elefante.
2: Hay llamada telefónica.
6: Buenas noches, despechados.
2: Hola.
6: Mira,
7: vámonos. ¿Tú tienes tu novia?
2: Ajá.
7: Bueno, tu novia tiene un amigo.
2: Ok. Es supositorio, ¿verdad? Todo.
6: Sí.
2: Ok.
7: Es la del confesionario que nos llegó ahí.
2: Entonces.
7: El amigo de tu novia intenta robarle un beso.
2: Chample.
7: La morra, sí se hizo un lado, pero no cortó relación alguna.
2: Ajá.
7: ¿Qué harías?
2: No, hombre, yo la armo de tos. Se la armo a tos.
7: Bueno, si lo ves, si lo ves. ¿Y si te lo cuenta?
2: ¿Si me lo cuenta la chava o el amigo?
7: No, güey.
6: Hombre, pues se lo va a contar tu novia.
2: Pues sí, la verdad terminaría ahí la amistad, pues.
7: ¿Con quién? ¿Con tu novia?
2: No, con el chavo. O sea,
6: pero
2: la chava.
6: Pues ella te va a decir, ¿sabes qué, cuate? ¿Sabes qué, amor? O sea, pues no me dejé, ¿no? Pero pues me cae bien. Seguimos hablando.
7: A ver, elefante.
6: No es para tanto.
7: Tu novia tiene un amigo.
2: Ajá.
7: El amigo de ella le quiso robar un beso.
2: Ajá.
7: Y. No, ella nada más se hizo un lado, no se dejó.
2: Sí.
7: Pero tampoco rompió la relación de amistad.
2: No, pues ahí habría que decidir o su amigo o yo.
7: Así le dijeras.
2: Sí, claro, por supuesto. Definitivamente.
6: Y entonces se quedaría soltero el elefante.
7: Ay, llamada.
6: Buenas noches.
10: Buenas noches, habla Jorge.
6: ¿Qué tal, Jorge? A ver, dinos.
10: Tengo una pregunta nada más para aquí, el amigo elefante.
6: A ver.
7: Vámonos.
10: ¿Por qué pregunto si todo era una suposición? Si... O sea, no entiendo por qué. O sea, tienes una novia, aparte de tu esposa, ¿por qué te quedaste? Es supositorio todo, ¿verdad?
6: Claro,
2: no, sí, claro, por supuesto, todo es supositorio por aquí. Ajá. No, es que luego de repente el...
10: Como que dijiste, o tal vez si tengo una novia y no estoy enterado.
6: ¡Ah! Ya me descubrieron.
2: No, hombre, estos cuates me inventan que yo tengo novia en casi medio Chiapas, medio Soconusco, y por eso ya no sabe uno qué onda.
9: Sí, dijo, qué raro, ¿por qué preguntó eso?
7: Mira, mi estimado.
9: Ahora, fíjense que ya, hablando ya fuera de relajo, a mí me pasó un caso ya, ahora sí, hablando la verdad, me sucedió un caso así, hace tiempo me sucedió.
0: ¿Tú fuiste entonces, el novio o tú fuiste el amigo?
9: No, yo fui el novio.
0: Ah, ok.
9: Entonces, hagan de cuenta que yo lo que hice fue decirle no a ella. ¿Sabes qué? Pues esta amistad ya se tiene que terminar.
0: Exacto.
9: Porque pues no es así, o sea, estoy yo, pues, o sea.
0: Claro.
9: No es, tu amigo no es, porque está arriesgando a que pues yo te termine. O sea, si lo hubiera besado, yo te hubiera terminado. Y entonces, él eso quiere, o sea, no es tu amigo. Y ya pues tuvo que acceder, era como dijeran ustedes, era él o era yo.
7: Oye, Master, ¿y tú consideras que puede haber una amistad entre hombre-mujer, mujer-hombre?
9: Mira, yo considero que sí se puede, simplemente que somos muy pocos, yo me considero uno de ellos, somos muy pocos los caballeros que sí sabemos entender eso, la verdad.
0: Sí, tienes razón.
9: Sí, porque yo me he dado cuenta así de muchas amistades y entonces a veces hasta incluso, ¿no? El mismo amigo puede a veces, no sé, pensar mal o
0: sí, claro, hablar,
9: cosa que no es.
0: Ya ves, Cris, ya no me intentes agarrar la mano, por favor.
9: Así es.
7: ¿Está bien, Master?
9: Dale, Master.
7: ¿Está chambeando o no? ¿Está chambeando?
9: Sí, todavía seguimos laborando ya.
7: Oye, a ver si armamos una sección, el taxista informa, no sé, algo así de que, no sé, ahí planeamos algo chido, ¿no?
0: Ya ves que es el Master de las ideas aquí en la radio.
9: Sí, es de mi Master.
7: No, pues sí. Sale, Rey, con cuidado.
9: Dale, brother.
7: Dale, vale.
6: No en vano le llaman el Messi de Radio Núcleo.
0: Sí, por eso lo quiere su patrón.
7: Mira, elefante, aquí nomás para que estemos enterados aquí todos.
0: A ver, dale.
7: Irán.
0: Ajá.
7: ¿Y yo?
0: Ajá.
7: En público lo digo, güey.
0: Ajá.
7: Somos fundadores. ¡Ah!
6: Vamos a la pausa. Y regresamos de volada.
7: A la pausa,
6: sí,
7: comercial, a la pausa.
6: Lo que tú quieras, pero vamos a la pausa y regresamos comercial. Rápidamente a Despechados 40. 962-625-2499.
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4: 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Son las 9:17.

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0: Son las 10 con 5 minutos.
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0: Son las 10 con 10 minutos.
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1: Son las 10 con 13 minutos.
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2: Son las 10 con 17 minutos.

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5: Son las 10 con 22 minutos.

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5: Son las 10 con 32 minutos.

0: Son las 10 con 38 minutos.
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0: Son las 11:05.
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0: Son las 11:07.
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4: Son las 11 con 11 minutos. 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
3: Son las 11 con 17 minutos.

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6: Son las 11 con 21 minutos.
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1: Bienvenidos a un nuevo episodio. Soy Claudia Mejía. Creo que han escuchado por ahí en las noticias sobre este gusanito, el gusano barrenador. Hoy tenemos un invitado, es un infectólogo, es el doctor Bruno López. ¿Cómo estás?
4: Muy bien, muchas gracias.
1: Gracias por estar aquí y hablar sobre este tema. Sí da miedo, ¿verdad? O sea, sí ha como que metido miedito en la población.
4: Pues lo que se ve da más miedo, ¿no? A veces puede ser más peligroso para la vida en corto plazo una bacteria que no vemos, pero estos como los se pueden ver al ojo desnudo, como se dice.
1: Claro. O sea,
4: la verdad es que sí genera miedo. En la invasión de animales o humanos por este tipo de moscas en su fase larvaria, que son los gusanos, y que esa es una miasis, ¿no? Prácticamente es el término de la de miasis. Pero esta es una fase intermedia de la vida de la mosca, ¿no? Tiene que ser, llega como la mosca, se para en el tejido, puede ser incluso en una herida, en los conductos auditivos, las orejitas de las vacas, en la boca de un humano, en una herida de un pie de un paciente con diabetes, por ejemplo, con pie diabetes. Se para ahí, deja sus huevos y esos huevos eclosionan, pues se abren, digamos, y se producen la larva, el pequeño gusanito. Y una vez en mosca va a otro, se reproduce con otro macho y va a volver a buscar otro sitio donde alojarse. Todas las moscas llevan esa fase. Hay una que es bastante curioso porque ella prefiere poner sus huevos. Se llama Dermatobia, le llaman la mosca peluda en algunas regiones.
1: Aparte del gusano guardado.
4: Se ve similar. La verdad es que la mosca sí tiene unas características en los colores. Por ejemplo, la mosca del gusano barrenador, el Coclegomia hominivorax, que es un nombre así científico, digamos, tiene color como verdáceo. Es color verde.
1: Ay, son
4: es
1: esas grande, moscas grandes.
4: Verdes, exacto. Ay. Con la espaldita así como verde.
1: Okay.
4: Y que vuelan pues rápido, a grandes distancias. Y pues se pueden diferenciar en la morfología que tienen. Lo que sí cuesta más trabajo es en la fase de larva, el gusanito, diferenciarlo de otras especies. Ahí sí, porque incluso tienes que verlo con el microscopio, ver ciertas estructuras. El problema del gusano barrenador es que puede dar cuadros graves porque le gusta el tejido humano vivo. Entonces, es un parásito obligado. Es decir, para que desarrolle todo su ciclo de vida, necesita una herida de una persona viva para que ahí siga penetrando en el tejido. Barrena, es decir, por literal su nombre, entra, va escarbando el tejido sano y hasta meterse más adentro, hacer cavidades y crear hasta, y por arrastre pues lleva bacterias y puede crear infecciones también ¿no? Por bacterias. Entonces esa es la importancia que tiene. ¿Qué pasa al ganado? El ganado pues se enferma, ¿no? Se enferma porque se llena, si lo dejan sin un tratamiento, penetra y le da un cuadro grave de invasión de este gusano. A la par, pues al abrirle esas cavidades, deja que bacterias entren y le da sepsis también al ganado y mueren muchos.
1: Puede morir.
4: Exacto. Y es tan difícil a veces en una sola puesta de una mosca de gusano barrenador, el Coclegomia hominivorax, que es el nombre de la mosca, al poner en una herida, en una cavidad, sus huevos, ponen hasta 200 en una sola. Y de esos evolucionan hasta el 70%. ¿Cuántos gusanos se van a producir?
1: ¿Todos son los que barrenan?
4: Y todos al mismo par pueden ir barrenando.
1: O sea, es muy rápido.
4: Entonces, por eso a veces tienen que sacrificar al ganado. Porque ya están tan invadidos que es imposible quitarle todos.
1: Pero esto ya estaba erradicado.
4: Esto ya estaba erradicado.
1: Desde los 90, ¿no?
4: Desde el 70. Un programa de erradicación del 70 al 92. En el 92 se declaró que era libre de México y Estados Unidos. ¿Cómo lo hicieron? Pues liberaron muchísimos cientos miles de millones de machos, pero estaban radiados, o sea que eran infértiles, digamos.
1: Okay.
4: Entonces se reproducían con moscas hembras y las moscas hembras lo que tenían era producción de huevos sin larvas, o sea, eran huevos estériles, digamos, ¿no?
1: Uh-huh.
4: Y así ya dejaron que no se reproducieran hasta que finalmente desaparecieron. Esa fue la técnica que usaron.
1: ¿Y por qué ahora regresó?
4: El problema donde no realmente, aparentemente se había erradicado, pero había pequeños brotes, por ejemplo, en Panamá, en Puerto Rico.
1: Centroamérica.
4: En Centroamérica, en varios de Venezuela. Y por ahí había esos pequeños brotes. Con la cuestión de la inmigración y el tráfico ilegal de ganado, allí empezó, por eso Chiapas fue la primera zona. Y de ahí, así es como hemos venido con los casos. Chiapas empezó primero el año pasado con hasta un total de El año pasado cerró con 90 casos en todo el 2025 y en 2026, al corte al 3 de julio, lleva ya 55 casos. Y después empezó a extenderse ahora nuevamente a Hidalgo, a Jalisco, Hidalgo con 28 casos, Hidalgo con 13 de humanos, humanos con infección. Al ganado ha habido más. Oaxaca 39 casos, Puebla 35, Veracruz 90 casos, 24%. Es el que más casos tiene ahorita en todo lo que va de este año.
1: ¿Cuál me impresiona los casos en humanos? Porque ¿cuáles son los factores? Supongo que la mala higiene o la falta de higiene. Claro. Es lo que pues provoca esto.
4: Bien lo comentaste, la falta de higiene es la primera parte de esto, ¿no? ¿Por qué? Porque si yo baño a mi perro o a mi gato, yo mismo me baño a lo mejor una vez por semana, pues dejo, o dos veces por semana, dejo que todos estos días una mosca se pare en una herida, en alguna lesión, más si es una persona ya frágil, por ejemplo, los animales, las mascotas a veces pueden ni siquiera darse cuenta, ¿no? Pero un humano, por ejemplo, con una pequeña herida, que muchos lo vemos, por ejemplo, con pacientes ancianos, ¿no? Que tienen ya algo de demencia, que solo están en cama y que pueden estar un poco descuidados porque no están al 100% con ellos, pues se le puede parar hasta en la oreja, en la nariz, y ahí dejar los huevos y convertirse en gusanos. Vamos a poner un ejemplo de un paciente con pie diabético que de por sí ya tiene demencia y que solamente está en cama, ya no comunica, tiene muy poca movilidad, y de repente pues llega, pues lo encuentran sus familiares con una lesión en su pie, con unas gusanos. Al menos para la persona que no se dedica al 100% a esto, ver los gusanos no va a poder distinguir si es una de estas de mosca doméstica o si es de gusano barrenador o Lucilia, no va a saber. Entonces hay que ver de que no se trate de que efectivamente que sea gusano barrenador. Y lo siguiente es que no podemos quitarlos y echarlos a la basura. ¿Por qué?
1: Porque eclosionan de nuevamente como mosca, ¿no?
4: Y vuelven a reproducirse y a contaminar el ambiente otra vez y a infectar otra pacientes o huéspedes. Entonces lo que necesitamos es quitar la mayoría. Recomienda, si no tenemos en ese momento la posibilidad de que nos ayuden a supervisar qué sea, echarlos en un frasco con alcohol. Con alcohol prácticamente se preservan intactos. Mueren, pero se preservan intactos los gusanos. Echamos una porción en alcohol y lo demás tenemos dos opciones. Una es incinerarlos o inundarlos de alcohol y dejarlos en un recipiente cerrado. Aparte de las muestras que ya tenemos, ¿no? O jabón, agua de jabón y dejarlos ahí encerrados. No recomiendan enterrarlos para que puedan reconocerse al microscopio de qué se trata. Si es Lucilia, si es la mosca doméstica, no pasa nada, ¿no? Finalmente tenemos muchos años viviendo con ellos. Lo ideal es tener mosquiteros, una buena higiene, si se encuentran, reportarlos para ver de qué se trata.
1: ¿Estas son como medidas ya teniendo ahí al gusano?
4: Sí, hay que ir a atenderse porque sí tiene sus cuidados cómo retirar estos gusanos. A veces si uno los retira nada más, la misma persona familiar del paciente los retira, puede a veces también lastimar al paciente, puede favorecer que también haya una infección. En este momento que como vemos vamos en incremento de casos, sí es importante cada vez que lo tengamos reportarlo o acudir al centro de salud, a la clínica familiar para que sea revisado.
1: ¿Qué otra medida importante de las que ya hablamos para reforzar?
4: El cuidado de pacientes que están postrados en su cama, pacientes que son inmóviles, pacientes que tienen alteraciones neurológicas que no permiten sentir incluso dolor a veces o comunicar qué problema tienen. Esos son los que deben tener especial atención e incluso hacer una rutina diaria o cada vez que se haya el baño de estos pacientes, el aseo de ellos, revisarles la oreja, revisarles la nariz, revisarles la boca, e incluso hasta las cavidades geniturinarias, por ejemplo, ¿no? La vagina, el ano, a veces también es un lugar donde se pueden alojar las moscas y ahí dejan los gusanos. Y muchas veces puede pasar mucho tiempo ahí y nadie se asome a ver. El gusano barrenador, cuando ya empieza a dar síntomas, incluso dolor en el paciente, ya seguramente ya penetró más las cavidades. O sea, cuando está muy superficial, la verdad es que ni siquiera puede dar nada. A veces puede ver uno, por ejemplo, una herida que se pone más roja o que se abulta, ¿no? Se hace un bultito en el tejido. La oreja, por ejemplo, hasta que ya empieza a penetrar el tímpano, más adentro, ahí es donde ya empieza a dar dolor, pero puede no dar ningún problema. Entonces aquí yo creo que no es conveniente esperar hasta que haya un síntoma.
1: Si llegamos a ver esto en pacientes, en mascotas, ya decíamos que hay que reportarlo para ya tengo el número, es el 800-751-2100. Él es el doctor Bruno López, infectólogo. Gracias por estar aquí.
4: Muchas gracias.
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2: Son las 12 con 18 minutos.
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3: Son las 12 con 39 minutos.
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2: Son las 12 con 48 minutos.

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4: Es la 1:00 PM.

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3: Es la 1:11.
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1: Es la 1:42.

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2: Es la 1:51.
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2: Son las 2 con 14 minutos.
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4: Son las 2 con 24 minutos.
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2: Son las 2:43.

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1: Son las 2:53 minutos.
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4: Son las 3:02.

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2: Son las 3 con 11 minutos.

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4: Son las 3 con 22 minutos.
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5: Son las 3:32.

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2: Son las 3:44.

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2: Son las 3:52.
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2: Son las 4 con 12 minutos.

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2: Son las 4:23.

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4: Son las 4 con 34 minutos.

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3: Son las 4:45 minutos.
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1: Son las 5 con 15 minutos.
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1: Son las 5 con 23 minutos.
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2: Son las 5 con 47 minutos.
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4: Son las 5:54.
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8: Son las 6 con 15 minutos.
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3: Son las 6:19.
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3: Son las 6 con 25 minutos.
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6: Son las 6:37.
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6: Son las 6:42.
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0: las 6:58.
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2: Son las 7:10.
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5: Son las 7:15.
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5: Son las 7 con 19 minutos.
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5: Son las 7:25.
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6: Son las 7:34.
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0: Son las 7:52.
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2: Son las 7:57.
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2: Son las 8:09.
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6: Son las 8 con 15 minutos.
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5: Son las 8:19.
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4: Son las 8 con 26 minutos.
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9: Son las 8:33.
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3: Son las 8 con 37 minutos.
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2: Son las 8:50.
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4: Son las 8:55.
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0: Hola.
1: ¿Qué tal? ¿Qué tal? Bienvenidos. 9 de la mañana con un minuto a través de los 40 Tapachula 99.5 FM de tu radio. Bienvenidos a Beat 40. Este nuevo programa espacio dedicado a mucha información, acompañarte también en este domingo para que te sientas acompañado, no te sientas solo. Vamos a tener buena música, buena información. Vamos a tener un poco de todo y un poco de nada. A través de este tu programa Beat 40. Te recuerdo, el número en cabina es 962-625-2499 para que mandes tu WhatsApp, para que mandes ahí tu llamada. Ay, buen Jorge de Lyon, ya no habrá domingos de Carmeleo. Saludos, Héctor. Fíjate. Pues mira, yo lo había puesto de modo provisional el nombre Carmeleo por despechados, ¿no? Porque ya todos aquí la conocían como Carmeleo. Entonces, dijeron como que no, hay que ponerle otro nombre. Ahora se llama Beat 40. En efecto, lo va a hacer Carmen López, pero como mi licenciada comadre no se encuentra en estos momentos y la ando cubriendo, pues ni modo, Jorge de Lyon, te tocó escucharme a mí. Bienvenido al Team 40, Jorge de Lyon. Tenga, ahí te paso para usted una coquita. Pues bienvenidos, esto es Beat 40, quédate con nosotros a través de esta sintonía para escuchar buena música, para escuchar mucha información. No sé, vamos adelante, vamos a ver qué se arma poco a poco. Vamos a tener mucha diversión, información y por supuesto buena música, así que no le cambies, quédate en sintonía de los 40 Tapachula. También recuerda seguirnos en nuestras redes sociales, los 40 Tapachula 99.5 en Facebook, en TikTok nos encuentras como los 40 Tapachula y en Instagram nos encuentras como los 40 Tap. Entonces no le cambies y arrancamos esto que se llama Beat 40. Vámonos con más música. Vámonos con algo de DJ Snake. Esto es Middle a través de los 40.

0: hacemos una breve pausa, pero no le bajes al volumen. Regresamos con más ritmo en Bit 40.
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Estamos de regreso, 9:10 a.m. Ya se reportó el buen César. César, ahí un saludo y bendiciones en este domingo 30 de agosto. Ya mañana regresan los chamacos a clases. Ya mañana se vuelve toda la normalidad. Como siempre, el tráfico, despertarnos temprano, ver a los chamacos en la escuela, ver cómo se salen de pinta. Y no. Ya mañana regresamos a la normalidad otra vez. Y pues ni modo, echarle ganas, chamacones, si nos están escuchando, échale muchas ganas, porque también muchos van a pasarse a la primaria, van a pasarse a la secundaria o a la prepa, y ya se pasaron. Entonces, pues bueno, echarle muchísimas ganas. Por ejemplo, ahí mi hermanita, si nos estás escuchando, ella se va a ir a la secundaria así, ya así de bien de rápido, bien rápido. Y la verdad es que luego sí entra como el pánico de que ya no es una niña, ya se va a la secundaria, luego a la prepa, luego a la uni y ya, bye. Yo la verdad, años de mi secundaria, pues la verdad prefiero no hablar de eso, me trae muy malos recuerdos, pero pues bueno, también es una etapa que hay que disfrutarla, vivirla, y que te trae mucha experiencia a lo largo de los 3 años que te la pasas en la secundaria, donde también vas a conocer gente, pero pues al final los que más van a importar, creo yo, son los de la prepa y los de la universidad. Entonces no se encariñen mucho, no se encariñen mucho con sus compañeros de la secundaria. Más que uno, ahí por ahí van a seguir en contacto, pero ya después el tiempo los separa, cada quien se va a otra preparatoria, cada quien se va a otro estado a estudiar la universidad, y ya no queda tiempo para verse, ya no es como antes, que seguramente muchos de ustedes radioescuchas todavía tienen contacto, tienen un grupo de WhatsApp con sus compañeros de la secundaria. Si nosotros hiciéramos un grupo de la secundaria, créanme que todos se saldrían de inmediato, nos salimos del grupo, vaya, ahí se ven, ya no quiero saber nada de ustedes. Pero sí, así es ahora. Seguramente ustedes todavía hacen convivios, reuniones, lo que sea, pero ya las nuevas generaciones yo creo que ya no. Más que alguno va a quedarse ahí contigo, ¿no? Para ser tu amigo, de confidente, lo que sea, pero ya no se encariñen tanto con los de la secundaria. Aprovechen para aprender muchas cosas. Aprendan lo más que puedan. Aprendan todo lo que puedan. Sin duda, aprender, poner atención en la clase creo que es lo más importante, porque luego viene la preparatoria y dicen, ay, esto lo vi en la secundaria, pero no recuerdo porque estaba platicando, porque estaba echando relajo, que también es importante, ¿no? Desestresarse, platicar con los amigos, pero también es mucho más importante aprender, poner atención. Creo que es lo primordial, ¿no? En un aula de clases. Así que pues échenle muchas ganas. Oigan, vamos a irnos con más música, pero vamos a ver la canción número uno. La canción número uno de los 40. Recuerda que tú puedes escuchar del 40 al 1 todos los sábados de 11 de la mañana a 1 de la tarde, y los domingos a las 6 de la tarde hasta las 8 de la noche. Entonces vamos a escuchar la canción número uno, que en esta semana se posicionó la canción Hearings de Malcolm Todd, que es una exploración introspectiva sobre el amor, la pérdida y la incapacidad de comunicar sentimientos profundos. La letra nos presenta a un protagonista que se encuentra atrapado en sus propios pensamientos y emociones, incapaz de expresar lo que realmente siente. La metáfora de los pendientes perdidos en la cama de su amante simboliza no solo un objeto físico, sino también la pérdida de conexión y la creciente distancia emocional entre ambos. Esta es la número uno de los 40. ¿Tú hubieras preferido que otra canción esté en el número uno? Porque detrás de la número uno viene Ariana Grande con Hey Dad, I Met You Love. Y en el número 3 viene Yuridia. Fíjate, viene Yuridia con Eres Mi Nada. Y en el número 4 viene BTS con Swim. Ahí las ARMYs, ¿qué está pasando, ARMYs? BTS debería estar en el número 1, ¿qué les está pasando? Y en el número 5, aunque usted no lo crea, todavía sigue en tendencia la de Die Die de Shakira. Pero ya va para abajo, ya va para abajo. Entonces, ahí, ¿cuál hubiera preferido usted que estuviera en el número 1 de los 40? Esto es Hearings a través de Beat 40.

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4: La Comisión Nacional Forestal advirtió que el fenómeno del Niño, combinado con los efectos del cambio climático, representará un reto excepcional para la próxima temporada de incendios forestales en México. La dependencia prevé un incremento en la ocurrencia de siniestros, además

0: cuya participación se determina de acuerdo con los mapas de riesgo y las necesidades de cada entidad. Entre los estados que concentran un mayor despliegue de personal se encuentran Jalisco, Estado de México, Ciudad de México, Oaxaca, Durango y Chihuahua. La advertencia de la CONAFOR refleja la necesidad de mantener medidas preventivas ante condiciones ambientales cada vez más adversas. El aumento de temperaturas y la presencia de fenómenos climáticos como el Niño pueden generar condiciones de mayor sequedad en la vegetación, elevando el riesgo para los ecosistemas forestales, lo que demanda coordinación entre autoridades y brigadas para responder a las emergencias. Hasta el siguiente comentario.
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Estamos de regreso, 9 de la mañana, 21 minutos a través de los 40. Esto es Pit 40. Te recuerdo, el número en cabina es 962-625-2499. Ahí está, chamacones. Pues bienvenidos, y apenas nos está sintonizando. Esto es Pit 40, un programa donde vamos a hablar de un poco de todo. Vamos a tener también buena música, por supuesto, claro que sí. Vamos a tener información y un montón de cosas más que se vamos a armarlo en el camino. Pero pues ahora quiero que hablemos sobre algo, algo tristón. La verdad es que hay un anuncio que tenemos que decirles, y es que el programa de Ya Párate, tristemente, pues ya llega a su fin. El día de mañana, 31, va a ser el último programa de Ya Párate, que ahorita lo estaba conduciendo Gabo Ramos y el Cojo Feliz y Ashla, me parece. Entonces, este 31 de agosto, o sea, mañana lunes, llega a su fin el programa Ya Párate, que por años pues nos levantó, nos motivó. Seguramente usted se entretuvo con la sección de los niños, con los chistes de los peques. Entonces, tristemente llega a su fin, pero lo bueno es que después de la tormenta viene el arco iris. Y es que llega un nuevo programa que es parte también de la cadena nacional de los 40, que se va a llamar Impresentables. Entonces, no le cambies de sintonía, quédate en los 40 de 6 a 9 de la mañana para traer para escuchar pues este nuevo programa que llegará pronto, próximamente, Impresentables, en el de 6 de la mañana a 9 de la mañana, para que, pues bueno, escuchemos juntos, sintonicemos este nuevo renacimiento Impresentables. Y tristemente mañana llega el final de Ya Párate. Entonces, acompáñanos a través de la sintonía de los 40 Tapachula 99.5 de tu radio, para que escuchemos el último programa final de este gran e increíble programa, que creo que lo fundó Facundo, ¿no? Hace ya luego llegó Faisy y ahorita está Gabo Ramos. Entonces, pues bueno, tristemente llega a su final, pero lo bueno es que llegará un próximo nuevo programa, Impresentables. Entonces nos toca sentarnos y esperar a que llegue y escuchar la sintonía de los 40 Tapachula 99.5 FM de tu radio, para que pues disfrutemos y gocemos de este nuevo programa que llegará próximamente en la cadena de los 40. Ahí está, chamacones, ahí están las tristes noticias que tenía que darles hoy. Pero bueno, continuamos con más. Oigan, ¿se acuerdan que en los 90s, bueno, se acuerdan?

Dice como si yo hubiera nacido en los 90s, fíjate, yo nací en el 2002 y aquí ando. Pero en los 90s me tocó, bueno, igual me tocó parte de mi infancia ver cómo las mamás o las abuelitas decían que no viéramos ciertas caricaturas o ciertas cosas, porque según era algo del diablo, algo del mal. No sé si se acuerdan los chicos de Pokémon, a todos los fans de Pokémon, que cuando llegó aquí a México, muchas abuelitas decían, no veas eso es del diablo, ¿qué es esa cosa? ¿Por qué dice Pikachu? Pikachu significa hola demonio, cosas así. Entonces, seguramente a muchos de ustedes sí les tocó. A mí me tocó, pero con Ben 10. No sé si se acuerdan de esa caricatura de Cartoon Network. Ben 10 de, pues bueno, que llega un reloj extraterrestre del cielo y le encuentra Ben, un niño de 10 años. Que se lo pone, ¿no? Se lo pone en su muñeca y ya no se lo puede quitar nunca. Y este reloj le da el poder, la capacidad de transformarse en 10 aliens diferentes que él puede seleccionar y elegir, aunque a veces el reloj fallaba porque era un prototipo, lo convertía en otra cosa al azar random. Entonces, a mí me tocó que mi mamá me dijera, no, cambia eso, mira otra cosa, eso es del diablo, cosas así. Entonces comprendo perfectamente este coraje de decir, no mamá, solo son caricaturas, es un alien. También a ustedes seguramente les tocó. Y creo que ahorita ya no pasa tanto, o ya no pasa, debería ya no pasar, porque todas esas personas de los 90s o 2000s como yo, pues ya tenemos a lo mejor algún hijo, alguna hija, entonces ya no les decimos, oiga, ya no veas eso porque es del diablo, sino ya no veas eso porque no te aporta nada, mejor mira esta cosa, algo más que te pueda ayudar, ¿no? Que te pueda ayudar a aprender, diría yo que es la nueva generación, pero antes así era, ¿no? De que no veas Pokémon porque es cosa del mal, que no veas Bob Esponja porque te puede hacer otra cosa, ¿no? Entonces, algo así se vivió en los 90s, en los 2000, y seguramente mucho antes de nosotros, igual con la música, seguramente también de que, ay, si pones este disco y lo reproduces al revés, te va a decir algo diabólico, ¿no? Entonces, fue una época triste y oscura para los niños que queríamos ver caricaturas sin que nos molestaran, pero pues seguramente esa etapa ya no la vamos a volver a ver nunca más, gracias a Dios. Vámonos con música, vámonos con algo de Beyoncé, gracias Beyoncé por todo. Vámonos con Texas Hold Me a través de Los 40 Tapachula, ¿escuchas? Beat 40.

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2: Ya estamos de regreso en Bit 40, 9 de la mañana, 32 minutos, y tenemos mensajes del buen Jorge the Lion, que dice
3: el buen Jorge. Mi buen Héctor, ya estamos aquí farmeando ahora a través de Bit 40, le mandas un saludo por favor a mi amigo, y ¿cómo te llamas? ¿Isaac? A mi cuate Isaac, por favor, saludos.
2: Ahí está el saludo por el buen Isaac, que nos viene escuchando junto al buen Jorge the Lion. Oye, Jorge, tú aprovechando, ¿no?, que estás ahí, ¿qué caricatura te dijeron o te prohibieron ver cuando eras niño de que, ay, no, esa cosa es del diablo, cosas así, o te va a hacer mal? Por aquí nos llegó hace ratos igual un mensaje, pero que le pasó con las Monster High. Dice, mi mamá era así, pero solo al principio. Pensaba que era inapropiado y violento y que promovía cosas al diablo. Después mi abuela me dejó verlas y me compró algunas muñecas. Mi mamá se dio cuenta de que no eran tan malas y me dejó verlas y coleccionarlas. Hasta hace unos años, mi abuelo llegó y tiró todas mis muñecas Monster High. Solo quedaron dos que se le olvidaron. Pensaba que yo estaba muy grande. Ahora estoy coleccionando de nuevo y mi mamá piensa que ya estoy muy grande para eso, pero no me lo impide. Sabe que son raras. Ahí está. A ver, Jorge the Lion, ¿qué dice el buen Jorge the Lion?
4: Creo que la más clásica de todas, Dragon Ball. Yo me acuerdo que era malo ver eso. Y el Pikachu. No me acuerdo cómo se llama esa caricatura.
2: Pokémon
4: creo que se llama, ¿verdad? Esas eran prohibidas en casa. Mucha violencia. Ah, pero ya recordé una que superaba todas. Fue lo que superaban.
5: Se los olvidaron, pensaban que yo estaba.
4: Era Los Simpsons.
2: ¡Uy, viejo! Si te dijera que aquí también hay muchas personas que me dicen, no, a mí no me dejaban ver Los Simpsons, te irías para atrás, que no entienden las referencias. Si les digo, a la grande le puse Cuca, no van a entender la referencia, mi May. Igual a mí me pasó justo cuando me prohibieron también Ben 10, igual me pasó, pero yo dije, voy a seguir viendo Los Simpsons, porque yo de niño sí era súper fan de Los Simpsons. Era fanatísimo de Los Simpsons, Llegué a coleccionar todos los tazos. No sé si se acuerdan que antes vendían unos botes de mayonesa y catsup así enormes, grandototes. Bueno, yo tenía uno de esos, obviamente ya vacío, y ahí llegué a llenar todo el bote completo de tazos de Los Simpsons. Y yo también me acuerdo que por ahí de mi época 2000 y cacho, vendían un montón de llaveritos de Los Simpsons. Así como ahorita venden esos llaveros de figuritas en todas las tiendas chinas, en todas las tiendas del centro, antes vendían así, pero de Los Simpsons, eran todos los personajes de Los Simpsons en llaverito, y yo le pedía a mi mamá, cómpramelas, y sí me las compraba, alguna que otra, pero también me acuerdo que Los Simpsons, un tiempo, fue como 2 semanas que no me dejaron verla, y de ahí, ahí la seguí viendo yo, a escondidas, pero la seguí mirando. Y así muchas cosas, muchas generaciones. Aquí, por ejemplo, la que nos mandó el mensaje, no tenemos tu número, pero termina en 76, terminación 76, que le prohibieron y le tiraron sus muñecas de Monster High. Y en efecto, ya de grande, pues dices, bueno, tengo trabajo, tengo dinero, me voy a dar mi lujito. Y se compró sus muñecas de Monster High y está coleccionándolas otra vez. Y así también con muchas personas hoy en día. Yo, por ejemplo, colecciono ya lo había platicado aquí en Despechados. Colecciono figuras de superhéroes. Marvel Legends se llama la marca. Entonces yo también tengo ahí mi mueble. Ahí tengo mis figuras. Y ahí lo voy armando poco a poco. ¿Cómo ves? Y por ejemplo, igual El Goku, fíjate, a mí no soy fan de Dragon Ball, la verdad no me gusta mucho. Pero creo que igual me tocó ver a mi tío o algún amigo de la primaria, algo así. Igual le prohibían ver Dragon Ball porque era muy violento y no sé qué. Pero qué violento, si tardaban como 6, 7 episodios en iniciar la pelea, ¿sí o no, mi mai? Así como ¿cómo se llama? El de fútbol. Que igual tardaban como 5 o 7 episodios para meter un gol, para avanzar media cancha. Así pasaba con el Dragon Ball. Y la verdad, a mí, yo no soy fan, pero sé que muchos mexicanos, muchos radioescuchas son fanáticos del Dragon Ball, del Goku y del Kamehameha. Entonces, nos vamos a ir rápidamente a una pausa comercial y enseguida regresamos con más. Y tenemos más mensajes del buen Jorge de Lion. Pero regresando de la pausa, mi buen, saludos ahí a Lisa que nos está escuchando junto a tu lado, ¿no? Tu compañía. Vámonos rápidamente a una pausa comercial y enseguida regresamos con más.
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0: Ya estamos de regreso, 9 de la mañana, 40 minutos a través de los 40 Tapachula. Y tenemos, por supuesto, un audio del buen Jorge the Lion.
1: Fíjate que ya como adulto creo que también yo se lo prohibiría a mi hijo, ya que hay algunas referencias o cosas que creo que no son aptas para personas muy pequeñas. Entonces yo recuerdo que, por ejemplo, Dragon Ball, mi papá lo miraba, pero cuando yo lo quería ver no me dejaba. Entonces a mí me daba así como que curiosidad, ¿no? O sea, entre más te lo prohibían, como que más curiosidad te daba. ¿Por qué? Cuando escuchabas que los demás hablaban de eso, pues te daba curiosidad. Ya cuando estaba un poco más grande, ya recuerdo que una vez me senté a ver con él Dragon Ball y sí, hasta esa vez me dejó, y a partir de ahí ya pude ver Dragon Ball. Cosas que los padres entienden.
0: Pues sí, tú eres un padre responsable, por eso te mereces todo el apoyo y amor de los 40. Muy bien por ti, Jorge the Lion, muy bien por ti. Eres un padre, un excelente padre, fíjate. Eres un excelente, excelente padre. Todos mis respetos. Ahí está el buen Jorge the Lion dando su opinión. Y en efecto, pues sí, hay cosas que los niños todavía no están listos para ver. Por eso cada programa, cada película tiene una clasificación. Para saber si es apto para la familia, para tu pequeño, para tu pequeña. Entonces también es importante checar eso. Por ejemplo, ahorita, hoy en día, creo que la mejor serie para ver en familia es la serie de Bluey, la caricatura de Bluey, la perrita Bluey, que muchos dirán, ay, es para niños, pero fíjate que habla temas súper... súper que los papás tienen que entender, que verlo para... justamente darles a sus hijos bueno, no decir una buena vida, pero sí un buen consejo, un buen apoyo. Y sí te echa mucha ayuda, te echa el paro, pues, por así decirlo. Y es que es una caricatura que habla de temas, incluso habla de la muerte. Te dice cómo hablarle a tus hijos sobre la muerte. Y tú dices, ¿cómo va un programa para niños a hablar de eso? Pero pues así lo habla en un episodio que me acuerdo ahí. Está súper entretenido, también habla de la pérdida, de cosas adultas, pero explicadas o entendidas para que los pequeños también sepan de qué se está hablando. Rápidamente nos vamos a ir a una pausa comercial y musical, porque tenemos unos compromisos pues comerciales, pero regresamos con más a través de Beat 40. 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Te recuerdo, el número en cabina es 962-625-2499. Una pausa, regresamos.
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8: El momento llegó y Rockstar Games presentó el avance extendido del GTA 6 exclusivo de Netflix. El juego más esperado de la historia se mostró en acción tal cual luce en un PS5 base. El objetivo de esta presentación fue mostrar la diversidad de misiones, algunos de los sistemas de juego, el contenido y todo aquello que existe en el Vice City. Todo en un video de casi 30 minutos y hay muchos detalles a destacar. El video revela la variedad de misiones que tendrá el juego, todas ellas antecedidas por porciones de historia, diálogos y toma de decisiones respecto a lo que harán los protagonistas. Hay misiones de sigilo, guardaespaldas, persecuciones, inspección y más. Y un detalle que llama la atención es que las situaciones son dinámicas y pueden cambiar en el momento menos esperado, ya que se trata de un juego con dos protagonistas. Los jugadores pueden cambiar en tiempo real el control de Lucía Caminos y Jason Duval. Con todas estas incorporaciones, estamos frente al mayor salto técnico para la mecánica de toda la saga. Veremos si su realismo absurdo llega llega a conquistar a los jugadores o solo se quedará como un intento fallido de innovación. Soy Cristian Alegría y esto fue el Trending Topic.
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0: Ya estamos de regreso, 9 de la mañana, 50 minutos. Escuchas Pit 40 a través de los 40 Tapachula 99.5 FM de tu radio. Continuamos con más y en efecto, pues así a muchos jóvenes, muchas generaciones, pues nos prohibían cosas porque según era del diablo y cosas así, o por la violencia, etcétera, etcétera, etcétera. Y en efecto, pues, ay, pues qué podemos hacer ahora. Ahora que somos adultos, tenemos trabajo, tenemos dinero, podemos ver lo que queramos, podemos comprar las figuras que queramos, así como nuestra amiga aquí que ahora colecciona otra vez sus muñecas Monster High. Pues es una forma de abrazar a nuestro pequeño niño de la infancia. Así es. Por aquí nos llegó otro mensaje de que lo prohibían ver Gravity Falls. Que Gravity Falls es una serie igual así como de misterio, de misticismo, de... Ahí sí tiene más cosas que ver con cosas paranormales de muñecas. Pero era una serie muy infantil, muy chistosa para niños. Que la verdad, pues sí, no... Nada que ver, ¿verdad? Pero aquí dice pues que lo prohibían... Le prohibían ver Gravity Falls. Que Gravity Falls ya es más para acá que para allá, fíjate. Entonces, pues bueno. Los padres por algo lo hacen, y es que ya conocen a sus hijos, a sus peques, entonces pues no hay que juzgarlos también, ya al tiempo, y ellos mismos cuando estén más grandes van a saber qué show, van a saber cómo abordar el tema, cómo hablarlo, y ni modo. Entonces, pues ni modo toca soportar, pequeño, pequeña que nos estás escuchando, si tu papá, tu mamá te prohíbe ver algo, pues hazle caso, es por algo, es por un bien. Ya más grande podrás verlo o no. Ya tú vas a decidir. Ya tú vas a hablar con tu mamá, con tu papá. Entonces, pues hazles caso, que lo hacen por algo. Yo me acuerdo que incluso mi mamá me llegó a tirar. O bueno, no sé, nunca supe. Mis figuras de Ben 10. Es que sí me duele mucho porque cada cumpleaños, cuando era niño y cuando por supuesto te daban regalos, te hacían fiesta todavía porque ya de grande ya no te hacen nada. Les pedí a todos mis familiares, o sea, a cada uno les asignaba una figura. Tú, por ejemplo, me traes a Cuatro Brazos, tú a Ben 10, tú a tal y tal. Entonces hacían en cada cumpleaños. Y ya algunos familiares, en lugar de comprarlo, me daban así como un pequeño dinerito. Y ya lo iba yo juntando, ahorrando. Y ya cuando venía aquí a Tapachula, porque yo era viviendo Tuxtlachico, cuando venía para acá me compraba mi figura, que en ese entonces costaba 100 pesos una figura. Obviamente pirata, ¿no? Bootleg, de esas de plástico, todo duro, todo tieso. Pero para mí eran lo máximo. Entonces juntaba mi dinero, me venía aquí, cuando venía para acá con mi familia a hacer la despensa, X cosa, me la compraba y ya tenía una gran colección, fíjate, ya tenía una gran colección, las jugaba y todo. Y que un día mi mamá dice, no, bye, esto es del diablo, bye. Y no, nunca supe qué realmente qué les hizo, si las regaló, las tiró, no sé, la verdad no sé. Y la verdad sí me pone triste pensar todas mis figuras. Pero ni modo. Ahora ya estoy grande. Ya tengo mi casa. Ya tengo mi propio mueble. Mi propio mueble donde puedo poner mis figuras. Fíjate. Entonces, pues ya, toca sanar esa pequeña herida de la infancia. Pero pues así, chamacones. Oigan, vamos a ir rápidamente a una pausa porque tenemos compromisos. Entonces. Regresando de la pausa, porque son 2 horas, recuerde, de 9 de la mañana a 11 de Bit 40. Pero regresando, vamos a leer un pequeño artículo que me encontré por aquí que dice: ¿cómo saber si tienes más posibilidades de que te pongan el cuerno según la ciencia? Entonces, regresando, vamos a checar este artículo para ver qué nos dice este estudio, ¿no? Pero regresando de la pausa comercial y musical, por supuesto. 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
2: Ya estamos de regreso, chamacones. Y como les comenté, vamos a checar este artículo que ya lo estuve leyendo ahorita, de cómo saber si tienes más posibilidades de que te pongan el cuerno, según la ciencia. Y aquí nos estaban contando, dice, ¿hay forma de saber si te van a poner el cuerno? Pues la psicología dice que hay unas cuantas señales que te indican que tu pareja podría estar pensando en la infidelidad como una posibilidad, o incluso de que ya lo está haciendo. Así que pues vamos a checar la información. Dice, poner el cuerno es la peor traición a una pareja, pero es tan común que la investigación sobre el tema ha intentado descifrar muchas de sus facetas, desde la frecuencia con la que pasa, los elementos y cualidades en una relación que pueden aumentar las posibilidades de que pase, los tipos de infidelidad que existen y hasta las características de las personas que estadística y psicológicamente tienen más posibilidades o más probabilidades de convertirse en las víctimas de una infidelidad. Los estudios suelen enfocarse en el culpable y no en la víctima, en sus motivaciones, el tipo de personalidad y hasta el signo del zodiaco que más pone el cuerno. Pero según explica Psychology Today, un estudio realizado por Meghna Mahambray de la Universidad Estatal de Ohio, pues ella se enfoca en la otra persona, o sea, en la víctima, y responder a la pregunta ¿a quién engañan más en las relaciones? La psicóloga, bueno, quería saber si existen ciertos tipos o aspectos de la personalidad de una persona que puedan hacerla más susceptible a que sus parejas le pongan el cuerno. El estudio le preguntó a los participantes, que también describen 26 rasgos de personalidad diferentes, y entre esos los 5 más grandes son la apertura, o sea, ser aventurero, curioso, inteligente, la conciencia, ser responsable, trabajador, organizado, la extroversión, ser amistoso, extrovertido, la amabilidad, ser cariñoso, bondadoso, comprensivo, y el neuroticismo, que es tener mal humor o ser nervioso. Las investigaciones, o bueno, los investigadores encontraron que hay muchas cosas que entran en juego a la hora de poner el cuerno, o sea, puede ser por la personalidad, la edad, la religión, etcétera. Y apoya el hecho de que el culpable siempre es el infiel y no la víctima, pero si hay un tipo de personalidad que tiene más posibilidades de pasar por una infidelidad por parte de su pareja, es la persona que es amable. El estudio descubrió que en todas las muestras, los que eran menos conscientes, más descuidados, menos trabajadores y organizados tenían más probabilidades de tener una pareja que les pusiera el cuerno. Así que, chamacos, pónganse a chambear, arréglense bien, o si no, pues ya saben. Pero también encontró que las personas casadas, quienes eran más agradables, las personas más agradables, cálidas y serviciales, tenían más probabilidades de que su pareja los fuera infiel. Fíjate, el psicólogo Gary Lewandowski de The Psychology of Relationship explica que, aunque ser agradable es generalmente un rasgo deseable, en el contexto de las trampas es posible que tener una pareja más agradable envalentone al tramposo a sentir que su transgresión será perdonada más fácilmente. O sea, de que si tú eres amable, la mejor persona del mundo, es probable que tu pareja, estadísticamente, no es un hecho de que vaya a pasar, te sea infiel. ¿Por qué? Porque según en su mente, pues va a ser más fácil que la perdones o que lo perdones, porque eres una gran persona, porque eres una persona pues buena, ¿no? Tener poca conciencia también podría causar problemas, como explica la investigación. Tener una pareja poco confiable, inmadura o perezosa podría aumentar el estrés y el conflicto al navegar por las responsabilidades del día a día, como pagar facturas, hacer tareas domésticas, asistir a eventos laborales, compromisos personales, etcétera. Nada de esto excusa el engaño, pero otras investigaciones muestran que cuando los participantes describieron a su pareja como poco escrupulosa y amable, informaron una menor satisfacción marital. La ironía de todo esto es que los estudios también han descubierto que las personas que son bajas en conciencia y amabilidad son más propensas a poner el cuerno a sus parejas. Las personas que tienen más posibilidades de que les pongan el cuerno son también las que tienen menos posibilidades de hacerlo. Al final, el estudio parece confirmar que ser agradable es importante, pero debe ser responsable y trabajar en la relación para que no termine con un caso de infidelidad que podría destruirlo todo. Perdonar una infidelidad, pues no es imposible, pero es mejor no tener que pasar por eso, la verdad. Ay, pues bueno, ahí está la información. Si usted es amable, consciente, servicial y encima es flojo, no se cuida bien, no se cuida bien su aspecto, es probable, estadísticamente, no es un hecho de que vaya a pasar, de que su persona, su pareja, perdón, le ponga el cuerno. Ahí está la información. Y es que las personas que son menos concienzudas, es decir, más descuidadas y menos trabajadoras organizadas, tenían más probabilidades de que su pareja también les fuera infiel, pero esto es antes del matrimonio. Ya en la etapa del matrimonio, lo que el estudio descubrió es que las personas más amables, es decir, más cálidas y serviciales, tenían más probabilidades de que su pareja les fuera infiel. No quiere decir que, bueno, no deba ser amable. Obviamente tienes que ser buena persona, porque pues bueno, el buen trato a los demás es esencial, sino que tal vez tienes que estar un poco más atento, establecer límites, o sea, no perdonar cualquier cosa. Ya sé que eres una persona buena, a lo mejor no te gusta pelear y por eso dices, ah, bueno, ya te perdono, ya no me esté molestando, sino que pues ser más atento, establecer límites y evitar caer en situaciones en las que por quedar bien dejes de pedir lo que necesitas o de comunicarte abiertamente. Aunque ser una persona agradable es por lo general un rasgo deseable, en el contexto de una infidelidad es posible que tener una pareja con este carácter haya dado confianza a la persona infiel para pensar que su transgresión sería perdonada fácilmente, dice Psychology Today. Ahí está. Además, el estudio dice que es importante aclarar que la infidelidad nunca es culpa de quien la sufre. Simplemente busca determinar si hay ciertos rasgos de personalidad que tienen mayores posibilidades de experimentar una infidelidad en sus relaciones. Pues ahí está, chamacones. O sea, sí hay que ser buena gente, hay que ser buena persona. Creo que todos deberíamos ser buena persona. Todos deberíamos aspirar a ser mejores siempre. Pero pues si estás en una relación, en un compromiso, tienes que establecer límites, no perdonar todo fácilmente. Hay que poner límites, ser atento a la relación para ver, estar pendiente de qué se necesita o qué, y evitar caer en situaciones en las que por quedar bien pues dejes de pedir lo que tú necesitas o de comunicarte abiertamente, de comunicar lo que sientes o lo que necesitas. Son las 10 de la mañana con 8 minutos, vámonos rápidamente a una pausa comercial y enseguida regresamos con más a través de Bit 40.
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3: ¿Qué tal? Esta es la información más importante. Este lunes 31 de agosto, más de 747 escuelas de nivel básico en Tapachula arrancan el ciclo escolar 2026-2027. En vísperas del regreso, padres y madres de familia abarrotan plazas comerciales y comercios del centro de la ciudad en busca de los últimos útiles, mochilas y uniformes, así como también cortes de cabello, por lo que autoridades viales recomiendan a los conductores evitar doble fila, no estacionarse en las entradas de las escuelas y priorizar el paso peatonal peatonal de estudiantes. El regreso a clases moverá a miles de familias tapachultecas, por lo que se pide paciencia y planificar rutas para evitar un caos vial este lunes. Chiapas se colocó en el primer lugar nacional en la recepción de mexicanos deportados de Estados Unidos durante los primeros 6 meses de 2026, con 19.823 eventos de devolución, de acuerdo con cifras oficiales. En el panorama nacional, la presidenta de México, Claudia Sheinbaum, confirmó que este 1 de septiembre enviará su segundo informe al Congreso de la Unión. La presidenta de México dijo que el informe de gobierno incluirá avances en materia de seguridad, pues este septiembre de 2026 se cumplen 2 años de que se convirtió en la primera mujer mandataria en la historia de México. Muchas gracias por su atención, informó Pamela Hernández.
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0: estamos de regreso, 10 de la mañana, 12 minutos. Esto es Bit 40. Y continuamos con más información. Por supuesto, a los amantes del cine, pues una noticia: la Academia Mexicana de Artes y Ciencias Cinematográficas eligió a la película En el Camino, de David Pablos, y A Moscas, de Fernando Einbeck, para representar a México en los premios Oscar y Goya 2027. El anuncio posiciona nuevamente al cine mexicano en el panorama internacional luego de que ambas producciones tuvieran presencia en festivales como Venecia y la Berlinale, algo así. En el camino va a competir seguramente por el Oscar a Mejor Película Internacional. La película dirigida por David Pablos compite por convertirse en la representante mexicana en categoría de Mejor Película Internacional de los Oscar 2027. La historia de la película sigue a Veneno, un joven que intercambia favores de índole sexual por dinero en carreteras del norte del país, y su vínculo con Muñeco, un camionero solitario. La película tuvo su estreno internacional en el Festival de Venecia 2025, donde ganó el premio a Mejor Película de la sección Horizontes y el Queer Lion Award. La cinta también acumuló numerosas nominaciones a los premios Ariel, entre ellas Mejor Película, Mejor Dirección, Mejor Actor y Mejor Guión Original. Y la otra película que también compite, que está compitiendo para representar a México, es Moscas, dirigida por Fernando Einbeck. Fue elegida para representar a México en los premios Goya 2027 en la categoría de Mejor Película Iberoamericana. Esta película narra la historia de Olga, una mujer que vive sola en un multifamiliar y decide rentar una habitación a un hombre que llega con su hijo de 9 años. El filme tuvo su estreno internacional en Berlinale 2026, donde compitió por el Oso de Oro y obtuvo el premio del jurado ecuménico en la sección Panorama. Ambas producciones recibieron apoyo del Eficine, mecanismo del Instituto Mexicano de Cinematografía, que impulsa el desarrollo de las películas mexicanas hacia circuitos nacionales e internacionales. La ceremonia de los Oscar 2027 está programada para el 14 de marzo del siguiente año, mientras que la edición 41 de los premios Goya se realizará en febrero del próximo año. En el camino será distribuida en México por una cadena de cines, mientras Moscas llega a salas mediante la plataforma de Movie. Ahí están las dos películas que probablemente representen a nuestro país el siguiente año en dos galardones súper importantes del séptimo arte, como lo son los premios de la Academia, los premios Oscar y los premios Goya. Ahí está la información. Yo honestamente no he visto ninguna de las dos. La película de Moscas, cuando salió, sí estuvo súper hablada en redes sociales, pero en el camino, fíjate que no recuerdo haber visto nada relevante en redes, pero de Moscas sí. Entonces vamos a ver pues cuál es el resultado, si termina siendo elegida para representar a nuestro país en estos festivales, premiaciones, el siguiente año. Vamos a hacer rápidamente una pausa comercial y enseguida regresamos con más música, más información a través de Bit 40.
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1: Ya estamos de regreso, 10 de la mañana, 21 minutos a través de Los 40 Tapachula. Escuchas Bit 40. 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Ahí está la información, chamacones. Y te recuerdo que el día de mañana, 31 de agosto, es el último día del programa Ya Párate. Ya es el último día mañana, el último programa. Entonces, sintoniza Los 40 Tapachula desde las 6 de la mañana a 9 de la mañana. Este 31 de agosto para despedir con todo el programa que despertó a toda una generación. Y bueno, a partir de el 7 de septiembre va a llegar un nuevo programa que se llama Impresentables, un programa que es parte de la cadena nacional de Los 40. 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Y por supuesto, el día de mañana vamos a despedir con todo, con Tokio, a Ya Párate, que tristemente pues se despide ya después de tantos años, más de 20 años de trayectoria este programa. Entonces, mañana te esperamos en punto de las 6 para despedir a Ya Párate con Gabo Ramos, Ashla y por supuesto el Cojo Feliz. Ahí está, chamacones. Vámonos con los horóscopos. Vamos a leer los horóscopos a ver qué tal, cómo nos va el día de hoy. Dicen, vamos a ir con Aries. Aries, no es momento de detenerse, prepararse. ¿Qué dice? Prepárese, ya que se sentirá pleno de vitalidad y confianza. Todo lo que emprenda en esta jornada tendrá un éxito final. Entonces, pues bueno, échale muchas ganas, Aries. En el amor, intenta comentarle con honestidad lo que le molesta a su pareja. Así podrá generar un crecimiento positivo en la relación amorosa. Trabajen juntos para lograrlo. Tauro, vámonos con Tauro. Dice, sepa que pronto recuperará la autoestima y la seguridad en sí mismo. Tauro, ¿cómo así? Así podrá alcanzar el éxito de sus próximos emprendimientos y proyectos personales. Tauro, no. Tú eres muy chingón, mi chingón. Tú puedes, Tauro. No te desanimes. En el amor dice, hoy la luna es su signo, le intensificará sus atributos personales. Si se lo propone, sepa que podrá enamorar a cualquier persona sin mucho esfuerzo. Ya ves, Tauro, tú puedes. Inténtalo, aprovecha, ¿no? Aprovecha hoy con tu crush, invítala a salir. Géminis, sepa que aislarse no le traerá ningún beneficio, no permita que su timidez le gane. No es momento de reprimirse, intente abrirse a los demás. Ay, Géminis, en el amor su mundo afectivo le reclama que tome una actitud más comprometida. Deje que la ternura se adueñe de sus actos y verá que el vínculo crecerá. Sí, Géminis, tú sé amoroso, tú derrocha amor, porque amor con amor se paga. Vámonos con Cáncer. Cáncer dice, durante esta jornada sentirá una gran contradicción entre sus propios deseos y lo que tiene. No se ahogue con ellos. Crea en usted mismo y todo saldrá como esperaba. En el amor, sepa que la sensualidad con la que contará hoy lo volverá irresistible. Obtendrá el poder de seducción necesario.

0: necesario para lograr su objetivo amoroso. Cáncer, tú también aprovecha. Vámonos con Leo. Dice, probablemente se sentirá presionado entre la diversión y el deber de esta jornada. Ay, te entiendo, Leo. Lo mejor será que se entregue a la soledad y ponga en orden sus ideas. Uy, Leo. Sepa que, bueno, en el amor sepa que se sentirá deseoso de compartir una salida con su enamorado o enamorada en esta noche. Pregúntele a dónde quiere salir y reserve un lugar. Organízala sin demora. Ahí está, Leo. Aprovecha. Vámonos con Virgo. Virgo dice, deja de seguir vacilando y empiece a actuar sin demora, ya que será un periodo de decisiones. No deje para después lo que puede y quiere hacer hoy. En el amor, mientras utilice una actitud serena y compasiva, podrá superar cualquier conflicto amoroso. No se deje llevar por los comentarios de otra persona, Virgo. Vámonos con Libra. Libra dice, no desvíe por ninguna razón su visión, de lo contrario, no podrá cumplir con los objetivos que se propuso para su vida. Si se le propone, conseguirá todo. En el amor, verifique qué es lo que debe cambiar para relacionarse mejor y de un modo más adecuado con su enamorado o enamorada. Si no puede solo, busque en ayuda de un profesional. Vámonos con Scorpio. Ay, Scorpio, fíjate que... Fíjate, Scorpio, que los astros no quieren que digamos tu horóscopo el día de hoy. Ah, no, ahí está. Espérate. Dice, Scorpio, resérvese un par de horas en este día para compartirlas con sus amigos o seres queridos, ya que se sentirá atraído por la vida social. No se quede encerrado en el amor. Limítese, porque podría tener una discusión muy fuerte con su amado o amada, ya que cuenta con la luna en oposición en este día. Trate de relajarse, Sagitario. Escorpio, perdón. Sagitario dice, deje de exponer tanto su vida privada a los demás, ya que las decisiones deberá tomarlas usted mismo. Hoy su inseguridad le afectará en todos los sentidos. Sí, Sagitario, tú toma las riendas de tu propia vida. En el amor, bueno, la jornada propicia para pedir perdón a su alma gemela. Entienda que su frialdad y su orgullo le hacen daño a la pareja. Procure cambiar de actitud, Sagitario. Échale ganas. Hace rato ya vimos ahí las posibilidades de que te sean infiel. Entonces, échale ganas. Vamos a ir rápidamente a una pausa comercial y enseguida regresamos con el resto de los horóscopos, que ya nos quedan tres nada más. Y por supuesto, continuamos con más información y con más música a través de los 40 Tapachula. ¿Tú escuchas? 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
9: Ya estamos de regreso, 10:31 a.m. y continuamos con más de los horóscopos. Ya nos faltan poquitos. Lo dejamos con Sagitario, pero ahorita nos vamos con Capricornio. Capricornio transitará por un periodo óptimo para comenzar una renovación en su vida personal. No olvide aceptarse tal cual es e incremente su autoestima. En el amor sostenga un diálogo abierto y así logrará una mejor convivencia con su enamorado o enamorada. De esta forma, empezarán a llevarse mucho mejor en la relación, Capricornio. Vámonos con Acuario. Comprenda que no se puede resolver todo en un solo día. Empiece a ser más paciente y deje que transcurra el tiempo necesario para que todo se acomode. Si pretende que la relación de pareja esté bien, procure no caer en ninguna infidelidad, Acuario. Evite dispersar sus energías afectivas fuera de casa. Ay, Acuario, no seas infiel, Acuario. Ay, no. Por favor, alguien, si está cerca de Acuario, que le jale las orejas. Piscis, comenzará el día deseando estar en soledad. Ay, no piense que algo funciona mal. Sepa que se trata de una necesidad de reencontrarse con usted mismo. En el amor, después de la discusión que tuvo con su pareja, recapacitará dándose cuenta que se quieren con locura. Procure abandonar el resentimiento de acumulo. Pues bueno, chamacones, Piscis, atención ahí. Ahí está la información de los horóscopos el día de hoy, 30 de agosto. Ya estamos cerrando el mes. Ya viene septiembre, las fechas patrias. Viene octubre, viene Halloween, el Día de Muertos. Navidad y Año Nuevo y ya, fuga. Fuga, bye. Otro año, 2027. Ay, ¿qué nos esperará en el siguiente año? Que este año... ¿Ustedes dirían que este año sí estuvo más locochón que el año pasado? ¿Estuvo sí más movido? Yo digo que sí, ¿no? Como que pasaron cosas más interesantes en este 2026 que el año pasado. Y espero que el siguiente año no... Ay, no nos vaya mal. Que sí nos vaya mejor a todos. Que sea un año donde el mundo pueda convivir en paz y entienda que tenemos que mejorar, ¿no? Que tenemos que mejorar como sociedad y, por supuesto, cuidar el medio ambiente para que no se acabe el mundo. Ahí está la información. Esperamos que el siguiente año no haya un apocalipsis zombie que nos abduzcan los aliens. No sé. Pero espero que todo nos vaya mucho mejor el siguiente año, ya casi terminando. Ya viene septiembre, ya viene lo más bueno. Ya septiembre, de septiembre para diciembre se va en bajada ya súper rápido todo. En un pestañeo, en un cerrar de ojos, ya se va. Por eso tardado, por eso sentimos que tardó tanto agosto, porque ya en septiembre, primero de septiembre, en un pestañeo, en un chasquido de dedos, se va todo bien rápido. Entonces aprovecha el tiempo que le queda para, no sé, cerrar ciclos, hablar con la persona que le guste, no sé, ir al gimnasio, ponerse a dieta todavía si quiere, para, pues para estar en forma, ¿no? En diciembre llegar con la familia así, con los brazos musculosos, y todos vean de wow, acompañado de tu crush, de tu pareja, pues estaría genial. Ah, chamacones, sí hay que tener también un hábito, ¿no? Un estilo de vida saludable, porque es súper importante. Y hay que hacerte, bueno, te quiero hacer una pregunta. ¿Cuándo fue la última vez que hiciste algo que tu cuerpo realmente te agradeció? A veces pensamos que llevar un estilo de vida saludable significa, pues, vivir en el gimnasio o comer solo lechuga o ensalada. Y es que no puedes vivir de ensalada, pero no es así. Hoy, pues bueno, hay que hablar también de la alimentación, el estilo de vida. El primer paso no cuesta dinero, hay que tomar mucha agua. Dejen por un momento el refresco, los jugos procesados, y sírvete un vaso de agua pura, natural, si quieres con hielo, y ya con eso, uff, tu cuerpo te lo va a agradecer. Por ahí había leído hace mucho tiempo que es importante cuando despiertas tomarte dos vasos de agua para que tus órganos, tu intestino empiece a funcionar. Entonces es súper importante. Pues claro, también hay que, pues, moverse, ¿no? No quedarse sentado todo el tiempo en el sillón, en la hamaca, en la cama. Ya sé que queremos descansar también, pero no todo el día vamos a estar ahí sin hacer nada, dejando que nuestro cuerpo, pues, se una, se haga uno con la cama. No, pues así no funcionan las cosas. Aunque sea que ahí en tu cuarto, no sé, te pongas a estirar, hagas yoga, brinques, saltes la cuerda, ay, no sé, camina por tu cuadra, ¿qué será? Unos 10, 15 minutos y ya. De hecho, si quieres salir a correr para quemar grasa, el consejo es mejor caminar que correr y trotar. Es mucho más fácil quemar calorías caminando que corriendo. Es súper comprobado por la ciencia y por mí. Entonces, si tú quieres salir a hacer ejercicio o algo, es preferible que camines, 10 minutos, 15 minutos, a que corras 10, 15 minutos. ¿Por qué? Porque si corres o trotas, te vas a cansar, y cuando te canses vas a tener que caminar, te vas a fatigar. Entonces todo ese tiempo que estuviste intentando recuperar energías para volver a correr, es mejor que lo camines, y pues ya, así vas quemando más calorías caminando que corriendo. Entonces, pues bueno, ahí está la información. También deja un rato el teléfono, la Play, el Xbox, la tele, ¿no? Es importante también la salud. No sé, lee un libro, colorea algo, dibuja algo. Es súper importante también que no estemos enfocados 100% en una pantalla, en la luz azul de las pantallas de los dispositivos. Si tienes amigos, pues júntate con ellos, pon música, convivan ahí, hagan una carnita asada en este dominguito. No sé, hagan algo súper interesante con sus amigos, con su pareja. Entonces ahí está más información para usted. Vámonos rápidamente a la pausa comercial y enseguida regresamos con más de Bit 40 a través de los 40 Tapachula.
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0: Ya estamos de regreso, chamacones, a través de Bit 40. 10 de la mañana, 42 minutos. Número en cabina es 962-625-2499 para que mandes tus WhatsApps y te comuniques también al teléfono en cabina, los 40 Tapachula 99.5 FM. Nos encuentras en Facebook, TikTok, Instagram, por supuesto, en la radio, en la sintonía del 99.5. Para que nos escuches, tenemos pues gran variedad de programas. Iniciamos pues las mañanas con Ya Párate, que tristemente ya se va a terminar el día de mañana. Los domingos pues está Bit 40, luego viene el concierto para dos a las 12 de la tarde. Así que no le cambies, va a ser de Ed Sheeran y Shawn Mendes. Luego llegan éxitos, luego tenemos pues lo mejor de trivia, buena música del 40 al 1, llegan a tarde, lo mejor de Haciendo Ruido. Entonces quédate en sintonía de los 40 Tapachula. De lunes a viernes, pues bueno, en las mañanas también tenemos Bien y de Buenas con Josefina Gutiérrez, lo más sonado en el 2026, buena música, La Corneta, clásicos 40 con Cristian Alegría, de lunes a viernes en punto de las 5 de la tarde, y los sábados la repetición de 3 de la tarde a 6. Entonces ahí para que lo sintonices. Por supuesto, el mejor programa para muchos de ustedes, Trivia 40, y el programa aún más escuchado y más ruidoso, Haciendo Ruido con Lido Martínez, a las 6 de la tarde. Y en la noche, los despechados vienen a hacer un despapalle en cabina. Entonces quédate en sintonía de los 40 Tapachula 99.5 FM de tu radio, porque aquí tenemos pues gran variedad de programa, de música. Entonces quédate, que esta sea tu estación preferida, favorita, de hoy y siempre. Vamos rápidamente a una pausa comercial y a música, porque tenemos compromisos también. Entonces, en un momento más, regresamos a Bit 40.
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Ya estamos de regreso y tristemente ya estamos en la recta final. Entonces, pues bueno, es el momento de irse a dormir. Ay, pues bueno, fue muy agradable estar con ustedes el día de hoy en este dominguito, 30 de agosto, ya casi cerrando el mes. Fue un gran placer, honor haber iniciado formalmente Bit 40, lo que antes ustedes conocían como Carmeleo. Ahora es Bit 40, entonces, pues escúchalo todos los domingos a las 9 de la mañana, de 9 a 11. Te invitamos a que lo escuches en la sintonía de los 40 Tapachula, 99.5 FM de tu radio. Por supuesto, en algún momento va a regresar mi licenciada, querida amiga, compañera Carmen López. Entonces, pues no le cambies, quédate en sintonía. Para despedirnos, el día de ayer, entre muchas otras cosas, fue el día del gamer. A todos los fanáticos del videojuego, el día de ayer fue el día del gamer. Entonces, pues bueno, antes de despedirnos, recordarles, ¿no? Que jugar videojuegos pues no tiene nada de malo. Es algo súper agradable, súper divertido. ¿Cuál fue su primer videojuego? Yo recuerdo haber jugado en una consola así, pirata, de que antes te vendían en las esquinas, en los mercados. No sé si a alguno les tocó el videojuego de Mario Bros, que súper me gustaba, me entretenía. Y para mí el favorito, mi favorito, el mejor, es Super Mario 3. Ahí está la información. El día de ayer también fue el día del gamer. Entonces, un saludo, un abrazo a todos los gamers que escuchan los 40 Tapachula. Seguramente ya escuchó la cápsula de Cristian Alegría, el Trending Topic, hablando del GTA 6, que también ya próximamente en noviembre creo que sale. Entonces, pues tenemos un montón de videojuegos para disfrutar y jugar en todo este, lo que nos queda de año, del año 2026. En México, pues bueno, hay alrededor de 76 millones de jugadores activos y se ha convertido en el mayor mercado de videojuegos de Latinoamérica. Esto de acuerdo con datos de Endeavor tomados por Globant. En términos globales, México ocupa la décima posición entre los mercados de videojuegos más relevantes, con ingresos anuales por unos 2.300 millones de dólares. Ahí está. Es un buen mercado. Si vienen a México, por supuesto que vamos a comprar videojuegos, siempre y cuando sean atractivos y nos entretengan, nos ayuden a distraernos un rato del trabajo, de la escuela, no sé. Por supuesto que hay que hacerlo con moderación. No hay que estarse desvelando 2, 3, 4, 5 de la 5 de la madrugada para estar jugando. Yo tenía una compañera en la prepa, Monse, si nos está escuchando, un saludo, que no dormía por andar jugando videojuegos en su celular, pero llegaba así a la escuela súper cansada, agotada, con unas grandes ojeras. Y es que me decía, ay, chamacos, es que me quedé jugando. Y sí se aventaba toda la madrugada jugando videojuegos. Entonces, sí hay que tener un poquito más de organización al momento de, pues, balancear, ¿no?, nuestra vida personal más las responsabilidades que tenemos del trabajo o de la escuela. Entonces sí es importante equilibrarlo para que no les pase esto. Entonces, pues ahí está, un saludo a todos los gamers. El día de ayer fue su día y gracias por escuchar Bit 40. Por supuesto, no le cambies, quédate en sintonía de los 40 Tapachula. Recuerda, a las 12 de la tarde llega Concierto para Dos, que van a escuchar ahí una voz muy familiar que seguramente les agrada. Entonces no le cambies, quédate en Concierto para Dos, 2 horas de concierto de Ed Sheeran y Shawn Mendes. La verdad sí está entretenido, está súper interesante los datos que nos vienen a contar. Así que no le cambies, quédate en sintonía. Recuerda, en la tarde llega lo mejor de trivia a las 4. Luego tenemos del 40 al 1 otra vez para que conozcas las 40 canciones más escuchadas y más pedidas en los 40 Tapachula. El número 1 es Herring de Malcolm Todd. Y pues para que chequen quiénes más están en esta lista de los 40, quiénes se van, quiénes se quedan, quiénes suben, quiénes bajan. Pues bueno, no le cambies, quédate en sintonía de los 40 Tapachula. Yo me despido, soy Héctor Hernández, un gusto. A todos los que nos marcaron, al buen Jorge de Lyon, al buen César, por ahí a los que mandaron su mensaje
de las Monster High. Pues bueno, un saludo, un abrazo. Nos escuchamos más adelante en la próxima. Gracias. Quédate en sintonía de los 40 Tapachula. 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
3: ¿Qué tal? Esta es la información más importante. Este lunes 31 de agosto, más de 747 escuelas de nivel básico en Tapachula arrancan el ciclo escolar 2026-2027. En vísperas del regreso, padres y madres de familia abarrotan plazas comerciales y comercios del centro de la ciudad en busca de los últimos útiles, mochilas y uniformes, así como también cortes de cabello, por lo que autoridades viales recomiendan a los conductores evitar doble fila, no estacionarse en las entradas de las escuelas y priorizar el paso peatonal de estudiantes. El regreso a clases moverá a miles de familias tapachultecas, por lo que se pide paciencia y planificar rutas para evitar un caos vial este lunes. Chiapas se colocó en el primer lugar nacional en la recepción de mexicanos deportados de Estados Unidos durante los primeros 6 meses de 2026, con 19.823 eventos de devolución, de acuerdo con cifras oficiales. En el panorama nacional, la presidenta de México, Claudia Sheinbaum, confirmó que este 1 de septiembre enviará su segundo informe al Congreso de la Unión. La presidenta de México dijo que el informe de gobierno incluirá avances en materia de seguridad, pues este septiembre de 2026 se cumplen 2 años de que se convirtió en la primera mujer mandataria en la historia de México. Muchas gracias por su atención, informó Pamela Hernández.
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3: El momento llegó y Rockstar Games presentó el avance extendido del GTA 6 exclusivo de Netflix. El juego más esperado de la historia se mostró en acción tal cual luce en un PS5 base. El objetivo de esta presentación fue mostrar la diversidad de misiones, algunos de los sistemas de juego, el contenido y todo aquello que existe en el Vice City. Todo en un video de casi 30 minutos y hay muchos detalles a destacar. El video revela la variedad de misiones que tendrá el juego, todas ellas antecedidas por porciones de historia, diálogos y toma de decisiones respecto a lo que harán los protagonistas. Hay misiones de sigilo, guardaespaldas, persecuciones, inspección y más. Y un detalle que llama la atención es que las situaciones son dinámicas y pueden cambiar en el momento menos esperado, ya que se trata de un juego con dos protagonistas. Los jugadores pueden cambiar en tiempo real el control de Lucía Caminos y Jason Duval. Con todas estas incorporaciones, estamos frente al mayor salto técnico para la mecánica de toda la saga. Veremos si su realismo absurdo llega a conquistar a los jugadores o solo se quedará como un intento fallido de innovación. Soy Cristian Alegría y esto fue el Trending Topic.
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6: Hola, soy Sam y esto es Los 40 News. El mundo del doblaje está de luto. Peter Cullen, actor de doblaje canadiense conocido por dar la voz al icónico personaje Optimus Prime de la exitosa franquicia Transformers, murió a los 85 años. El fallecimiento de Peter Cullen fue confirmado por Kevin Motley, representante del actor. De acuerdo con la información, la icónica voz de Optimus Prime había perdido la vida rodeado de su familia. Hasta el momento se desconocen las causas del fallecimiento de quien también prestó la voz a Igor en Winnie the Pooh. Aunque a lo largo de su vida también prestó su voz para otros personajes como King Kong en la versión de 1976 y a Carr en la serie Knight Rider en 1982 y 2009, Peter Cullen será recordado por su icónica participación en Transformers. Train to Busan es considerada una de las mejores películas de zombies del nuevo milenio. Dirigida por Jung Sang-ho, esta película marcó un antes y un después dentro del género y del cine coreano de terror. Y ahora ya tiene una nueva compañera, Zona Cero. Zona Cero, cuyo título original es Colony, es un tráiler de acción y terror dirigido también por Jung Sang-ho y tiene entre sus protagonistas algunos de los rostros más populares. Tendrá su estreno en México. Zona Cero llegará a salas de cine del país, distribuida por Corazón Films, a partir del 3 de septiembre de 2026. Ahora ya lo sabes.
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7: 12 del mediodía en punto.
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10: ¿Qué tal? Esta es la información más importante. Este lunes 31 de agosto, más de 747 escuelas de nivel básico en Tapachula arrancan el ciclo escolar 2026-2027. En vísperas del regreso, padres y madres de familia abarrotan plazas comerciales y comercios del centro de la ciudad en busca de los últimos útiles, mochilas y uniformes, así como también cortes de cabello, por lo que autoridades viales recomiendan a los conductores evitar doble fila, no estacionarse en las entradas de las escuelas y priorizar el paso peatonal de estudiantes. El regreso a clases moverá a miles de familias tapachultecas, por lo que se pide paciencia y planificar rutas para evitar un caos vial este lunes. Chiapas se colocó en el primer lugar nacional en la recepción de mexicanos deportados de Estados Unidos durante los primeros 6 meses de 2026, con 19.823 eventos de devolución, de acuerdo con cifras oficiales. En el panorama nacional, la presidenta de México, Claudia Sheinbaum, confirmó que este 1 de septiembre enviará su segundo informe al Congreso de la Unión. La presidenta de México dijo que el informe de gobierno incluirá avances en materia de seguridad, pues este septiembre de 2026 se cumplen 2 años de que se convirtió en la primera mujer mandataria en la historia de México. Muchas gracias por su atención, informó Pamela Hernández.
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13: ¿Qué tal? Muy buenas tardes, comunidad de los 40. Bienvenidos y bienvenidas. Muchísimas gracias por continuar en sintonía a través del 99.5. Oigan, pues, ¿qué creen? Que están de vuelta, está de regreso el Concierto para Dos. Así es, el día de hoy nos encontraremos con dos grandes artistas en un solo escenario, un solo público y muchas ovaciones. Así que prepárense y dispónganse a escuchar los grandes éxitos de este par de artistas que el día de hoy nos van a deleitar con muy buenos éxitos. Soy Carmen López y te voy a estar acompañando a lo largo de estas 2 horas de programación. Así que te invito a que no le cambies y que continúes en sintonía de los 40. En esta tarde nos acompañan y nos hacen el gran honor de reaperturar el concierto para dos. Dos chicos que sin duda han marcado una generación, grandes éxitos y una carrera musical impresionante. Ed Sheeran y Shawn Mendes en el concierto para dos. Y bueno, sabemos que hay artistas que sí, comienzan con grandes productores, con estudios millonarios, con contactos importantes, ¿no? Las famosas palancas, pero tenemos de este lado a Ed Sheeran, que prácticamente comenzó solamente con una guitarra, con sus propias canciones y por supuesto, muchas ganas de tocar. Nuestro querido pelirrojo Ed Sheeran nació un 17 de febrero de 1991 en Halifax, Inglaterra, y desde muy chiquitito estuvo relacionado con la música y aprendió a tocar la guitarra. Como dato curioso, a los 11 años él conoció al cantautor Damien Rice, quien le dio un consejo que cambiaría su vida. Le dijo escribir sus propias canciones. Esa fue la clave del éxito y desde adolescente comenzó a grabar sus propios discos y a tocar en pequeños escenarios. Para el año 2008 se mudó a Los Ángeles para buscar oportunidades y llegó a tocar en pequeños bares, en noches de micrófono abierto. Y aunque parecía que nadie lo conocía, poco a poco Ed estaba construyendo algo muy importante, estaba ganando experiencia, porque antes de llenar estadios, tuvo que aprender a ganarse al público uno por uno. Y esa historia, bueno, apenas comenzaba aquí. Así que vamos a disfrutar de grandes éxitos de Ed Sheeran y Shawn Mendes a través del concierto para dos por los 40.

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10: El momento llegó y Rockstar Games presentó el avance extendido del GTA 6 exclusivo de Netflix. El juego más esperado de la historia se mostró en acción tal cual luce en un PS5 base. El objetivo de esta presentación fue mostrar la diversidad de misiones, algunos de los sistemas de juego, el contenido y todo aquello que existe en el Vice City. Todo en un video de casi 30 minutos y hay muchos detalles a destacar. El video revela la variedad de misiones que tendrá el juego, todas ellas antecedidas por porciones de historia, diálogos y toma de decisiones respecto a lo que harán los protagonistas. Hay misiones de sigilo, guardaespaldas, persecuciones, inspección y más. Y un detalle que llama la atención es que las situaciones son dinámicas y pueden cambiar en el momento menos esperado, ya que se trata de un juego con dos protagonistas. Los jugadores pueden cambiar en tiempo real el control de Lucía Caminos y Jason Duval. Con todas estas incorporaciones, estamos frente al mayor salto técnico para la mecánica de toda la saga. Veremos si su realismo absurdo llega a conquistar a los jugadores o solo se quedará como un intento fallido de innovación. Soy Cristian Alegría y esto fue el Trending Topic.
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2: 12-12.
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4: Con los jóvenes migrando a las ciudades en busca de oportunidades, se deja de lado el relevo generacional en el sector agrícola, ocasionando que miles de hectáreas se queden sin manos que las trabajen y poniendo en riesgo el futuro de un sector que aporta el 8% del empleo nacional y el 3.3% del Producto Interno Bruto. En opinión de Jorge Constantino Canter, subsecretario de Medio Ambiente en Chiapas, actualmente hay un problema serio de relevo generacional en el campo, pues en un 90% son personas mayores de 60 años quienes realizan este tipo de actividades. Según datos del INEGI, el 58% de los productores rurales en México tienen más de 50 años y solo el 12% de los jóvenes entre 18 y 25 años considera dedicarse a actividades agropecuarias. Esto, junto a factores ambientales y consecuencias del cambio climático, podría significar una crisis alimentaria en algunos años. Aunado a esta situación, resalta que la falta de lluvias ha ocasionado pérdidas en las cosechas, por lo que se prevé el 2027 como un año caótico. De esta forma, entre las consecuencias por el aumento de precios en productos nacionales por escasez de mano de obra y abandono de tierras fértiles, se agravarían crisis ambientales como la deforestación. Hasta el siguiente comentario.
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6: 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Ya estamos de vuelta, ya estamos de regreso a través del Concierto para Dos en los 40, disfrutando de grandes éxitos de Shawn Mendes y Ed Sheeran. Y bueno, ahora pasemos del otro lado. Vamos a platicar un poquito acerca de la historia de Shawn Mendes, el chico que conquistó Internet. Hay que decir que antes de ser la estrella mundial que es hoy en día, Shawn Mendes, bueno, era un adolescente canadiense que aprendió a tocar guitarra en casa. Nació un 8 de agosto de 1998 en Canadá. Y bueno, curiosamente, aprendió a tocar guitarra prácticamente por su cuenta, viendo uno que otro tutorial de YouTube. Y bueno, su verdadero salto comenzó en Internet en el año 2013, donde empezó a publicar pequeños videos cantando algunos covers de Vine. ¿Se acuerdan de Vine? La plataforma de Vine. Bueno, aquella red social donde los videos duraban apenas unos segundos. Y uno de sus videos interpretando As Long As You Love Me, de Justin Bieber, comenzó a llamar muchísimo la atención. Y en poco tiempo, ¿qué creen? Consiguió miles de seguidores y sus covers llegaron hasta los ojos de personas de la industria musical. Y bueno, su futuro representante, que en ese entonces todavía no lo era, Andrew Gettler, pues quedó impresionado y lo ayudó a conseguir un contrato con Island Records. Para el año 2014, escuchen bien, con apenas 15 años, Sean lanzó Life of the Party. ¿Cuál fue el resultado? Que entró al top 25 de Billboard Hot 100 y se convirtió en el artista más joven en conseguirlo con un sencillo debut. Pues qué gran historia de Vine, de redes sociales, directamente a la lista de los éxitos. Así que vamos a seguir escuchando más de estos hits, Shawn Mendes y Ed Sheeran, en el concierto para dos por los 40.

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1: 12:20.
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0: 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Y para aquellos que se acaban de conectar, bueno, vamos a hablar de una canción que prácticamente cambió la historia de nuestro querido Ed Sheeran. Para el año 2010, Ed lanzó el Ed Loves Change, donde apareció una canción llamada The A-Team. Pero detrás de esta melodía aparentemente dulce, la verdad es que había un mensaje y una historia bastante fuerte. La canción hablaba sobre una mujer atrapada en la adicción y estaba inspirada, pues bueno, en una experiencia que tuvo Ed al visitar un refugio para personas sin hogar. Y bueno, la canción comenzó a llamar la atención y se convirtió en su gran carta de presentación, que bueno, después llegó su primer álbum de estudio, un sello importante con el título, bueno, el símbolo más. ¿Se acuerdan de este, de esta discografía? Bueno, lanzado en el año 2011 y el tema The A-Team llegó al número 3 de las listas británicas y también consiguió una nominación al Grammy, como canción del año. La verdad es que nada mal para un chico que en unos años anteriores pues se encontraba tocando en pequeños escenarios, en pequeños bares de Londres. Y aquí vino algo todavía más impresionante. Ed no necesitó una imagen de estrella tradicional, nada más le bastó su guitarra, su voz, ese gran corazón y sus canciones pues fueron más que suficientes para ganarse el cariño del público. Así que nos vamos con más música y seguimos disfrutando de estos grandes artistas a través del concierto para dos en los 40.
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9: Hola, soy Sam y esto es Los 40 News. El mundo del doblaje está de luto. Peter Cullen, actor de doblaje canadiense conocido por dar la voz al icónico personaje Optimus Prime de la exitosa franquicia Transformers, murió a los 85 años. El fallecimiento de Peter Cullen fue confirmado por Kevin Motley, representante del actor. De acuerdo con la información, la icónica voz de Optimus Prime había perdido la vida rodeado de su familia. Hasta el momento se desconocen las causas del fallecimiento de quien también prestó la voz a Igor en Winnie the Pooh. Aunque a lo largo de su vida también prestó su voz para otros personajes como King Kong en la versión de 1976 y a Carr en la serie Knight Rider en 1982 y 2009, Peter Cullen será recordado por su icónica participación en Transformers. Train to Busan es considerada una de las mejores películas de zombies del nuevo milenio. Dirigida por Jung Sang-ho, esta película marcó un antes y un después dentro del género y del cine coreano de terror. Y ahora ya tiene una nueva compañera, Zona Cero. Zona Cero, cuyo título original es Colony, es un tráiler de acción y terror dirigido también por Jung Sang-ho y tiene entre sus protagonistas algunos de los rostros más populares. Tendrá su estreno en México. Zona Cero llegará a salas de cine del país, distribuida por Corazón Films, a partir del 3 de septiembre de 2026. Ahora ya lo sabes.
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9: Ya estamos de vuelta, ya estamos de regreso, comunidad de los 40. Gracias por seguir en sintonía con nosotros. Pues bueno, ya escuchamos algunos éxitos de Ed Sheeran y es momento de regresar un poquito con nuestro querido Shawn Mendes, nuestro canadiense consentido. Y bueno, si ustedes creían que Life of the Party presentó a Shawn Mendes en el mundo, el tema Stitches fue la canción que lo convirtió en una verdadera estrella del pop. ¿Se acuerdan de esta canción? Esta canción que apareció en su álbum debut titulado Heartbreak Brighton, lanzado en el 2015. Y bueno, la verdad es que fue un éxito enorme. Este sencillo, este tema, debutó en el número de las listas de Estados Unidos y Canadá, mientras que el tema Stitches se convirtió en uno de los primeros grandes éxitos internacionales. Yo sí me acuerdo de haber visto este video musical en la televisión, pero hay un detalle que conecta directamente a Shawn Mendes con nuestro otro protagonista, nuestro querido Ed Sheeran, ya que antes de aprender guitarra, Shawn había visto videos de Ed Sheeran y quería aprender a tocar algunos de sus temas. De hecho, cuando tenía 14 años, buscó en YouTube un tutorial para poder aprenderse esa canción. Así que imagínate esto, un joven Shawn Mendes, chiquito, ¿no?, aprendiendo guitarra con una canción de otra joven promesa, Ed Sheeran. ¿Quién diría que pocos años después, ambos terminarían compartiendo escenario, formando parte de la misma generación de grandes estrellas del pop? Y bueno, una conexión musical que comenzó muchísimo antes de siquiera conocerse o de saber de la existencia del otro. Así que aquí en los 40 también los trajimos de vuelta para compartir escenario a través del concierto para dos por el 99.5.
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7: 12:39.
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2: 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Continuamos con más música a través del Concierto para Dos. Y bueno, Ed Sheeran, siguiendo con esta gran historia, esas grandes historias, Ed Sheeran, bueno, ya era conocido, pero su carrera explotó todavía más con su segundo álbum, X, o pronunciado Multiply, ¿no? Bueno, de hecho, la X representa el signo por, o sea, de multiplicación, pues. Y lanzado en el año 2014, este disco nos regaló canciones que hoy son clásicos. Temas como Sing, Photograph, Thinking Out Loud, y Don't, bueno, sin duda, yo creo que muchos de los que me están escuchando que alguna vez escucharon estas canciones en el radio, en la televisión, en redes sociales, ya se imaginarán o se darán una idea. Y bueno, de todos estos temas, Thinking Out Loud fue especialmente importante. Esta canción, pues, le dio a Ed Sheeran sus primeros premios Grammy. ¿Quién se acuerda de esta canción? La escuchábamos en las fiestas, en los 15 años, en los vals de algunas bodas, y de esta manera consiguió el premio también Canción del Año y Mejor Interpretación Pop Solista. Pero además de esto, Ed Sheeran también empezó a demostrar que no solamente era un gran intérprete, sino que también era un compositor solicitado por otros artistas, porque ustedes sabían que Ed Sheeran, de hecho, escribió canciones para One Direction, que colaboró con Taylor Swift, o que participó en Love Yourself, un tema interpretado por Justin Bieber. Y esto no es lo más interesante, ya que mientras muchos artistas construyen su carrera era únicamente, pues, cantando sus propias canciones, ¿no? Él también se convirtió en uno de los compositores más buscados de la industria. Con solo una guitarra, una libreta y muchísimo talento, Ed ha logrado conquistar los corazones de muchos de sus fans, y es así como se construyó el fenómeno Ed Sheeran. Seguimos disfrutando de más de sus éxitos a través del 99.5 por los 40.
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2: 12:47. 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

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Comunidad de los 40, ya estamos de regreso, nos encontramos en la recta final de esta primera hora, del Concierto para Dos, y bueno, seguimos platicando un poquito más sobre la historia de estos grandes artistas. Vamos a platicar ahora sobre una parte de la historia de Shawn Mendes que quizás tú no conocías, y es que dicen que existe una forma muy clara de saber cuando un artista está creciendo. Primero, abre los conciertos de otros artistas en los famosos teloneros, ¿no? Que se los llevan a las giras y demás, y después estos otros terminan compartiendo el escenario con él. Es una experiencia única que no a todos se les da la oportunidad, pero ¿qué creen? Shawn Mendes vivió exactamente ese proceso. Ahí les va la historia. Resulta que en 2015 y 2016 más o menos, Shawn Mendes comenzó a consolidarse internacionalmente con canciones como Stitches, Treat You Better y Mercy. Uno de los grandes impulsos de su carrera llegó cuando fue invitado a formar parte de la gira 1989 de Taylor Swift. Imagínate, tener aproximadamente unos 17 años y estar frente a miles de personas como telonero de una de las estrellas más grandes del planeta, un sueño para muchos, una realidad, fue para Shawn Mendes. Y aquella exposición ayudó a que Shawn llegara a un público todavía más grande. Después lanzó el tema Illuminate, su segundo álbum, con canciones como Treat You Better, Mercy, There's Nothing Holding Me Back, y poco a poco dejó de ser el chico de Vine, el chico de redes sociales o el telonero, y pues la neta es que ya era hora de que Shawn Mendes se diera a conocer como artista más consolidado y llenara arenas, giras mundiales, grandes festivales y un sinfín de éxitos que más adelante vamos a platicar de esto. Despedimos esta primera hora de programación, pero no le cambies, acompáñame en la siguiente hora porque vamos a seguir platicando acerca de estos grandes artistas. Ed Sheeran y Shawn Mendes en el Concierto para Dos de los 40.

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1: 12:52.
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5: 12:56.

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3: Una de la tarde en punto.
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4: ¿Qué tal? Esta es la información más importante. Este lunes 31 de agosto, más de 747 escuelas de nivel básico en Tapachula arrancan el ciclo escolar 2026-2027. En vísperas del regreso, padres y madres de familia abarrotan plazas comerciales y comercios del centro de la ciudad en busca de los últimos útiles, mochilas y uniformes, así como también cortes de cabello, por lo que autoridades viales recomiendan a los conductores evitar doble fila, no estacionarse en las entradas de las escuelas y priorizar el paso peatonal de estudiantes. El regreso a clases moverá a miles de familias tapachultecas, por lo que se pide paciencia y planificar rutas para evitar un caos vial este lunes. Chiapas se colocó en el primer lugar nacional en la recepción de mexicanos deportados de Estados Unidos durante los primeros 6 meses de 2026, con 19.823 eventos de devolución, de acuerdo con cifras oficiales. En el panorama nacional, la presidenta de México, Claudia Sheinbaum, confirmó que este 1 de septiembre enviará su segundo informe al Congreso de la Unión. La presidenta de México dijo que el informe de gobierno incluirá avances en materia de seguridad, pues este septiembre de 2026 se cumplen 2 años de que se convirtió en la primera mujer mandataria en la historia de México. Muchas gracias por su atención, informó Pamela Hernández.
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5: 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Muy buenas tardes, comunidad de los 40. Gracias, bienvenidos y bienvenidas a esta segunda hora del Concierto para Dos en los 40. Soy Carmen López y te invito a que me acompañes en esta segunda hora a través del 99.5. El día de hoy es Sharon y Shawn Mendes nos acompañan con grandes éxitos y un poco de historia musical. Pero si hablamos de canciones que dominaron absolutamente todo, tenemos que hablar del tema Shape of You. En el año 2017, Ed Sheeran lanzó el álbum conocido como Divide y prácticamente pues convirtió las listas de popularidad en territorio 100% Sheeran. El tema Shape of You se convirtió en uno de los mayores éxitos y fue acompañada por canciones como Castle on the Hill, Perfect y Galloway Girl. Pero un dato bastante interesante es que las 16 canciones del álbum Divide llegaron al top 40 británico cuando se lanzó este álbum. Una verdadera locura y bueno, el impacto fue tan grande que las reglas de las listas británicas tuvieron que modificarse para limitar cuántas canciones de un mismo artista podían aparecer simultáneamente. Imagínense esto. El tema Perfect también tuvo una versión muy especial junto a la reina Beyoncé y sí, si te lo preguntabas, Ed pasó de tocar frente a pequeños públicos en algunos lugares de Londres, en las calles, en algunos bares, pasó de esto a tener prácticamente un álbum completo dominando las listas de popularidad. Esto sí se llama una verdadera estrategia, a eso le llamo yo conquistar el mundo con solamente una guitarra. Vámonos con más música y regresamos a través del Concierto para Dos por los 40.
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4: Una 9.
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8: 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Ya regresamos, comunidad de los 40. Espero que estén teniendo una excelente tarde. Shawn Mendes y Ed Sheeran nos acompañan en el concierto para dos. Oigan, hay colaboraciones que funcionan bastante bien, que llegan a tener cierto éxito, pero definitivamente hay otras que se convierten en fenómenos mundiales. En el año 2015, Shawn Mendes y Camila Cabello colaboraron por primera vez, pero 4 años después volverían a unir sus voces para una canción que se convirtió en uno de los mayores éxitos de ambos artistas. Estamos hablando del tema Señorita. La canción que tenía un ritmo bastante peculiar, combinaba pop, sonidos latinos y bueno, la verdad es que una química bastante evidente entre estos dos artistas. Y bueno, el tema Señorita también llegó al número uno en distintos países y consiguió la nominación al Grammy como mejor interpretación de pop, dúo o grupo. Y otro dato interesante es que antes de convertirse en uno de los dúos más reconocidos del pop, Shawn Mendes y Camila, pues ya eran amigos y compañeros de escenarios en ese entonces. Así que cuando llegó el tema Señorita, bueno, pues la conexión entre ambos ya tenía varios años cocinándose. Así que quién diría que una guitarra, dos voces, una buena amistad y una canción que se volvió imposible sacar de la cabeza. Yo estoy segura que si la vuelves a escuchar, va a estar en tu cabeza mínimo una semana. Así que vámonos con más música, con más éxitos de Shawn Mendes y Ed Sheeran en el concierto para dos por los 40.

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7: Una 16.
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10: Ya regresamos, comunidad de los 40. Es momento de platicar ahora sobre un poquito de la vida de Ed Sheeran y sus grandes colaboraciones, porque también las tiene. Y es que Ed Sheeran tiene una característica que lo hace bastante especial, porque tiene una versatilidad tan grande que puede pasar de cantar una balada con guitarra a cantar una canción con un ritmo más urbano, electrónico o incluso latino, sin perder la esencia que lo caracteriza. Y a lo largo de su carrera, también ha trabajado con artistas de estilo completamente diferentes. Por ejemplo, con Pharrell Williams creó el tema Sing, con Justin Bieber lanzó el tema I Don't Care, que en lo personal me encanta, y también participó como compositor, ya les había platicado, en la canción Love Yourself. Con Camila Cabello colaboró en South of the Border y con Bruno Mars, otros artistas que también han compartido pues escenarios con este grandioso artista. Pero quizás una de sus colaboraciones más memorables fue sin duda con Taylor Swift. Y es que ambos trabajaron en Everything Has Changed, incluida en el álbum Red de Taylor. Pero también tenemos el tema Perfect Duet, su versión que ya les había platicado, que lanzó junto a Beyoncé. De esta manera, Ed Sheeran demuestra que una buena canción puede cruzar géneros, idiomas, estilos, barreras y demás. Y es por eso que más de una década después de su gran salto a la fama, sigue siendo uno de los compositores e intérpretes más importantes de su generación. Vámonos con música y regresamos a través del Concierto para Dos en los 40.

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2: Una 22.
3: 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Estamos de regreso a Comunidad de los 40, oigan, disfrutando de muy buena música en el Concierto para Dos y platicando un poco ahora sobre la vida de Shawn Mendes, quien creció prácticamente frente a nuestros ojos y los ojos del internet, claro. Y es que lo conocimos como un adolescente, con su guitarra, haciendo covers en internet, pero ¿quién diría que sus canciones iban a ir cambiando conforme él también creciera? Y es que en el año 2008 lanzó su álbum Shawn Mendes, que incluyó canciones como In My Blood y Lost in Japan. El tema In My Blood demostró una faceta un poco más personal. Aquí hablaba sobre sentirse abrumado, enfrentar momentos de ansiedad, cosas cotidianas del día a día, problemas un poquito más profundos, más complejos, y esa evolución continuó con Wonder, este álbum que fue publicado en el año 2020. Y después de años de giras internacionales, de su exposición y por supuesto bastante presión que llevó a cabo, pues bueno, Shawn Mendes decidió tomarse un descanso de los escenarios para cuidar su bienestar personal. Y bueno, más tarde regresó con nueva música, con un enfoque más íntimo, más personal, y también fue una parte importante de su historia, porque demostró que la carrera de un artista está hecha de éxitos y de escenarios llenos, pero también hay momentos para detenerse, para crecer y volver a encontrar inspiración, y eso también es parte de la vida de un artista y, por supuesto, de todo lo que se ve y no se ve en un escenario. Seguimos con más música, se acerca la recta final, no le cambies, esto es el concierto para dos a través de los 40.
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12: 1:30.
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19: ¿Sabías que la tasa de natalidad de Japón es tan baja que los pañales para adultos se venden más que los pañales para bebés?
18: ¡Ya aprendiste algo nuevo! Esto fue el Dato 40 con Lilo Martínez.
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6: 1:35.
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8: Ya estamos de vuelta a Comunidad de los 40. Oigan, ¿se acuerdan que en unos cuantos bloques atrás les había platicado que en algún momento Ed Sheeran y Shawn Mendes habían coincidido sin conocerse? Pues bueno, aquí viene otra coincidencia que también los conecta directamente. Fíjense, Shawn Mendes ha reconocido a Ed Sheeran como una de sus principales influencias, lo ha dicho abiertamente, que de hecho cuando Shawn tenía como unos 14 años, ya les dije, quería aprender a tocar guitarra, buscó algunos tutoriales para aprender a tocar la canción The A-Team, que pues es un tema de Ed Sheeran, pero la historia dio la vuelta y es que con el paso de los años, Shawn dejó de ser solamente un fan, pues que quería aprender canciones de Ed Sheeran, y se convirtió en uno de los grandes artistas pop de su propia generación. Los dos también comparten algo muy importante y es que comenzaron solamente con una guitarra, canciones sencillas y sin depender de grandes espectáculos como lo hubiéramos imaginado. Pues miren, para que lo pongan en perspectiva, Ed Sheeran llegó de los pequeños escenarios de Inglaterra, las calles, algunos bares sin ser prácticamente conocido, y Shawn Mendes llegó desde el internet subiendo algunos covers. Dos caminos completamente diferentes para llegar al mismo lugar, que fue convertirse en grandes referentes de la música pop, y quizás esa sea la mejor manera de definir el por qué están en el concierto para dos de los 40. Estamos hablando de dos voces, dos generaciones y una guitarra que supo ser ese punto de encuentro específico entre estos dos grandes artistas. Seguimos con más música y acompáñame para el gran final a través del concierto para dos de los 40.
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1: 1:41.
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6: 1:45.
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1: Una 50.
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0: 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Comunidad Los 40, ya estamos de regreso, nos encontramos en la recta final, ya estamos por despedir el Concierto para Dos. Pues bueno, hoy hicimos un viaje por la historia de dos grandes artistas que comenzaron desde muy jóvenes, que terminaron convirtiéndose en protagonistas de la música mundial. Bueno, Ed Sheeran pasó de lo más underground, pequeños escenarios, lanzar sus propias grabaciones, hasta ganar los premios más importantes del Grammy, llenar estadios. A Shawn Mendes lo vimos encontrar su identidad en internet, abrirse puertas de covers en esta plataforma de Vine, hasta tocar grandes éxitos. Y aunque sus estilos pueden ser diferentes, tienen algo en común, y es que ambos demostraron que una canción puede comenzar siendo solamente con una guitarra, con tu voz y muchísima determinación, y terminar también siendo parte de la vida de millones de personas. Y bueno, ahora sí llegó el momento de dejar que ellos mismos hablen a través de su música. Muchísimas gracias por haberme acompañado, te dejo con este gran cierre. Esto fue el Concierto para Dos. Yo soy Carmen López, te espero la próxima semana con más artistas y más música a través del Concierto para Dos por Los 40.
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1: Una 54.
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5: 2:00 p.m.
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4: 2-5.
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3: 29.
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8: 215. 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
3: 2:23.
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8: El momento llegó y Rockstar Games presentó el avance extendido del GTA 6 exclusivo de Netflix. El juego más esperado de la historia se mostró en acción tal cual luce en un PS5 base. El objetivo de esta presentación fue mostrar la diversidad de misiones, algunos de los sistemas de juego, el contenido y todo aquello que existe en el Vice City. Todo en un video de casi 30 minutos y hay muchos detalles a destacar. El video revela la variedad de misiones que tendrá el juego, todas ellas antecedidas por porciones de historia, diálogos y toma de decisiones respecto a lo que harán los protagonistas. Hay misiones de sigilo, guardaespaldas, persecuciones, inspección y más. Y un detalle que llama la atención es que las situaciones son dinámicas y pueden cambiar en el momento menos esperado, ya que se trata de un juego con dos protagonistas. Los jugadores pueden cambiar en tiempo real el control de Lucía Caminos y Jason Duval. Con todas estas incorporaciones, estamos frente al mayor salto técnico para la mecánica de toda la saga. Veremos si su realismo absurdo llega a conquistar a los jugadores o solo se quedará como un intento fallido de innovación. Soy Cristian Alegría y esto fue el Trending Topic.
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9: 2:30. 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
6: 235.
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2: 240.
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5: 2:45.
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3: 250.
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0: 253. 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
9: Son las 3 en punto.
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6: Hola, soy Sam y esto es Los 40 News. El mundo del doblaje está de luto. Peter Cullen, actor de doblaje canadiense conocido por dar la voz al icónico personaje Optimus Prime de la exitosa franquicia Transformers, murió a los 85 años. El fallecimiento de Peter Cullen fue confirmado por Kevin Motley, representante del actor. De acuerdo con la información, la icónica voz de Optimus Prime había perdido la vida rodeado de su familia. Hasta el momento se desconocen las causas del fallecimiento de quien también prestó la voz a Igor en Winnie the Pooh. Aunque a lo largo de su vida también prestó su voz para otros personajes como King Kong en la versión de 1976 y a Carr en la serie Knight Rider en 1982 y 2009, Peter Cullen será recordado por su icónica participación en Transformers. Train to Busan es considerada una de las mejores películas de zombies del nuevo milenio. Dirigida por Jung Sang-ho, esta película marcó un antes y un después dentro del género y del cine coreano de terror. Y ahora ya tiene una nueva compañera, Zona Cero. Zona Cero, cuyo título original es Colony, es un tráiler de acción y terror dirigido también por Jung Sang-ho y tiene entre sus protagonistas algunos de los rostros más populares. Tendrá su estreno en México. Zona Cero llegará a salas de cine del país, distribuida por Corazón Films, a partir del 3 de septiembre de 2026. Ahora ya lo sabes.
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4: Es 12.

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7: 3:17, excelente domingo, 30 de agosto. Es Jinza J Balvin por los 40.

0: reggaetón.
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5: 321, sigue pasándola bien escuchando Los 40, Río Roma y Yuridia. Yo prefiero a ti.

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14: 3 de la tarde con 32 minutos para complacer al buen César. Es Enrique Iglesias, trapecista por los 40.

0: casa sonsonaría. Por ti, ¿quién lo diría? ¿Qué tal la quina taza sonsonaría?
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5: 3 de la tarde con 45 minutos. Escuchas Los 40 en domingo. Coleccionista de canciones, Camila.

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2: 3:51 PM en domingo 30 de agosto del 2026. Siddhartha featuring Jimena Sariñana, y nos despedimos con Caos, La Planta y Tú Piensas Que Me Has Roto La Maceta. Y recuerda que a las 4 de la tarde llega lo mejor de Trivia 40 de Samantha Paz. Es programa grabado, dato interesante, ¿eh?

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4 de la tarde, ya con 2 minutos. ¿Cómo estamos? Comunidad de los 40, rica tarde lluviosa en la ciudad de Tapachula. Bienvenidos y bienvenidas. Estamos iniciando lo que es trivia a partir de este momento. Tú ya te puedes comunicar con nosotros al 962-625-2499. Manden sus saludos, pidan sus canciones, porque hoy estamos de muy, muy buen humor. Estamos arrancando esta tardecita con preguntas, así que no le muevas, no le cambies para que participes en la trivia de hoy. Te repito, el número del WhatsApp donde puedes mandar tus mensajes es 962-625-2499. Nos vamos con algo de música y regresando te lanzaré la primera pregunta para que lo analices, lo pienses y obviamente te comuniques con nosotros mandando la respuesta que tú creas correcta, porque nosotros tenemos las preguntas, pero ustedes tienen las respuestas. No le cambies, no le muevas, te dejo con Sean Paul.

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antes, saludos y bendiciones. Dice, buenas tardes, dice Sam. Sam, te amo, salúdame, please. Ah, yo también te amo, hermosa mujer. ¡Mua! Te mando el beso tronadísimo, mi niña hermosa. Yasant, como siempre, un gusto saludarte. Te amo, millones, ya por favor, hay que armar la carnita asada un fin de semana. Hay que terminar de ver la serie que dejamos pendiente, por favor, ahí te encargo, ¿no? Saca el planecito, gracias. Por favor. Y gracias, saludos y bendiciones, hermosa, cuídate. Gracias por estar aquí presente, ¿verdad? Oigan, les recuerdo que nos pueden escuchar a través de www.los40tapachula.com, ¿eh? Desde la comodidad de tu casita, de tu trabajo, de donde estés, mientras tengas internet, tú nos puedes estar sintonizando, así que ya lo sabes. Y obviamente puedes participar al teléfono en cabina 962-625-2499. Puedes mandar tu mensajito, mandando tus saludos, pidiendo tu canción o simplemente echando el chismecito, que eso es lo que aquí nos gusta, ¿verdad? Nos vamos con la pregunta. Ahora sí, presten atención. Dice así: ¿en qué época ser peluquero era considerado peligroso? Pegriloso. ¿En qué época ser peluquero era considerado peligroso? ¿Tú en qué época crees? Ahí, vete a los años. O sea, muy lejos, pues. Muy lejos. ¿En qué época crees que ser peluquero era considerado peligroso? 962-625-2499 para mandar tu mensaje. Saludos, dice por acá. Hello, hello, güereja, besitos. Una rolita de Simple Plan. La que tú quieras. Ah, la que yo quiera. Conste. Saludos. A mi super mega fan que luego me abandona. Fíjese. Simple Plan, claro que sí. Nos vamos. Hace poquito estaba viendo una película donde salía Simple Plan. Simple Plan. Así que, ay, me recordé los años de antaño donde Simple Plan pasaba en la televisión cantando sus canciones icónicos, por cierto. Ok, nos vamos con algo de Simple Plan y regresamos para seguir leyendo sus mensajitos. No le cambies, no le muevas, que en un momento regresamos.

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tarde, ya con 20 minutos, seguimos en Trivia 40, chamacones. Mandamos saludos al buen César, que se reportó vía telefónica hace unos momentos con nosotros. Qué milagro que se reporte este personaje. Le mandamos el beso tronado. ¡Mua! Y el abrazo fuerte de oso panda. Gracias, César, por estar en sintonía. Cuídate mucho, ya sabes que te queremos y te mandamos todo el amor, todo el cariño hasta donde nos estés escuchando. A la vuelta y vuelta, ¿verdad? Como varios de nuestros amigos taxistas, por cierto. Saludos y bendiciones a aquellas personas que van al volante con mucha precaución y mucho cuidado. Ya lo saben, como siempre queremos que ustedes regresen a casita sanos y salvos. Ahora sí, la primera pregunta que lanzamos fue: ¿en qué época ser peluquero era considerado peligroso? ¿En qué época ser peluquero era considerado peligroso? Por acá nos dicen que en la Edad Media es la respuesta a la primera pregunta. Vamos a ver si eso es correcto. Recuerden que al finalizar el programa vamos a dar a conocer las respuestas correctas. ¿En qué época ser peluquero era considerado peligroso? Bueno, nosotros tenemos más mensajes, dice por acá el buen George de Lion. Gracias, ya sabes, George. Igual, otro de los personajes que no pueden faltar en nuestros programas, George de Lion. Un fuerte abrazo para ti, bebecito. ¡Mua! Ok, vámonos con la siguiente pregunta. Dice así, a ver si se la saben. ¿Con qué decoloraban el cabello en la antigüedad? ¿Con qué decoloraban el cabello en la antigüedad, chamacos? Manden su respuesta. A ver, tenemos ahora sí el audio que nos

siempre, siempre farmeando aura. No, es que ese hombre vale mil. Desde temprano farmeando aura, qué bárbaro. A ver, dice por acá, con agua oxigenada y cloro, dice. No, en la antigüedad creo que no existía el cloro, ¿verdad? ¿Cómo le hacían? ¿Cómo le hacían? ¿Con qué decoloraban el cabello en la antigüedad? Agua oxigenada y cloro. Ay, Dios mío, qué feo. No, bueno, ahí está, se las dejo nada más para que lo piensen, lo analicen y nos envíen su respuesta. 962-625-2499. Nos vamos con más música. En esta ocasión te dejo con Bad Bunny. Esto es Baile Inolvidable. Solo aquí a través de los 40, todos los éxitos.

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0: Estamos de regreso, 4:31 PM. Seguimos con la trivia de hoy, chamacos. ¿Con qué decoloraban el cabello en la antigüedad? Sí, ¿con qué decoloraban el cabello en la antigüedad? Pónganse creativos. 9626252499. Pregunten si hay premio el día de hoy. No hay. Solamente por puro amor a la trivia. Dice por acá, saludos al Team Leones, que ayer salió a celebrar el cumpleaños de Iram, y al George farmeando aura como siempre. ¿En serio? Bueno, salieron a celebrar el cumpleaños de Iram sin Iram, me imagino. Ah, con limón y mucho sol, así es. ¡Qué envidia! GPI, gracias por invitar, ¿eh? Gracias por invitarnos. Así es, sin Iram. Sí, porque él andaba en otro lado. Eso me contaron. Ay, qué bonita la familia de León. Un fuerte abrazo para todos ustedes y para el pequeñín. Oh, mira nada más, qué bonito se ven. Gustavito, saludos para el Gustavito. Tiene el flow de su papá. Tiene el flow, ah, no, ya no es flow, perdón, me sentí vieja ahorita que dije eso. Tiene el aura de su papá, tiene el aura de su papá. Ahí está. Tenemos llamadita. ¿Quién será? A ver, creo yo saber quién está detrás de la línea telefónica. ¿Aló? Buenas tardes, Trivia 40. ¿Quién habla?
1: No te puedo llamar.
0: ¡Ay! ¿Eso qué? ¿Cómo que vota por doña Mari? Doña Mari ni siquiera está escuchando en estos momentos. Eso es, en la otra estación, ya ven cómo son. Seguramente fue el colocho. Se me hace que él es el que habla y nada más anda molestando y de cabina en cabina, se me hace. Y si no es él, ya le zumbaron los oídos en estos momentos. Bueno, ahí está la segunda pregunta de la trivia. Nos vamos con la tercera, chamacos. La tercera, y seguimos con más música. ¿En qué país? Tener el cabello rizado u ondulado era símbolo de belleza y nobleza. ¿En qué país o países, Sí, puede haber más de uno. Tener el cabello rizado u ondulado era símbolo de belleza y nobleza. Esa está más sencilla, más fácil. Dice por acá el señor Cabañas. Buenas tardes, puede ser con orina, casi siempre lo usaban para cualquier cosa como cepillarse los dientes. ¡No me diga eso! ¿Puede ser? Esa es la respuesta de la segunda pregunta. Según el señor Cabañas, un fuerte abrazo, señor Cabañas, gracias por participar. Puede ser con orina, que casi siempre lo utilizaban, ¿no? Puede ser, quién sabe. Pero bueno, ahí está, si tienen una respuesta diferente, la pueden mandar al 9626252499. Nos vamos a una breve pausa comercial y regresamos con más música, solo aquí a través del 99.5 FM de tu radio.
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4:40, seguimos en Trivia 40. Chicos, nos vamos con la tercera y última pregunta de la trivia. Señoras y señores, presten atención. En el teatro, ¿qué significa la frase mucha mierda? En el teatro, ¿qué significa la frase mucha mierda? Y todos así de ¿qué? ¿Eso se dice en el teatro? ¿Cómo? No sabía, no estaba enterado. Bueno, ahora lo saben. En el teatro, ¿qué significa la frase mucha mierda? Así, hola Sam, mucha mierda. Ahí te veo, al rato, sale, bye, adiós. ¿Qué significa esto? En el teatro, ¿qué significa la frase mucha mierda? 9626252499. Para que envíes tu mensaje que tú creas correcto, ¿sale? La segunda pregunta fue ¿cuál es el trabajo del actor y de la actriz? Y la primera pregunta que lanzamos fue ¿qué son los géneros cinematográficos? Ahí para que respondan al mismo número, repito, 9626252499. ¿Qué dice por acá? Saludos, Sam, eres la mejor. Oye, muchas gracias. Gracias, Laura. Un fuerte abrazo. Ya sabes que te amo muchísimo. Besote para ti y la familia. Saludos hasta Ciudad de México. Ciudad de México. Órale. Gracias, Chicuela. Te quiero mucho. Gracias por estar en sintonía. Bueno, ahí está. ¿Qué significa la frase mucha mierda? En el teatro, obviamente. En el teatro, ¿qué significa la frase mucha mierda? Nos vamos con una complacencia musical. Déjame decirte, Pepe Paco, que aquí ya me pusieron caras y me dijeron que tu canción, la de Princesa Tibetana, híjole, no la quieren poner. No la quieren poner. No la quieren poner. Dice que no va con el, con la temática de Trivia 40, que esa es para la otra estación, híjole. Dice, no la van a poner. No, no, no, no, qué barbaridad, chamacos. No, no, la de Princesa Tibetana dice, no, aquí no va a sonar. Ay, no están en clásicos, dice. Ay, ay, ay, ay, ay, qué malos son ustedes. 4:43, nos vamos con música. Ni modos, Pepe Paco, que elijas otra canción, que esa no. Que esa no va con este, con su aura. Del momento no va con su aura. Nos vamos con Baby Doll de Dominic Fike a través de los 40 Tapachula. Todos los

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De 51 minutos, ya llegamos al final de Trivia 40, chamacos. Muchísimas gracias por habernos acompañado en esa rica tarde nublada en la ciudad de Tapachula. Aquí están las preguntas y sus respuestas. Presten atención a ver si sí le atinaron, si sí estuvieron en lo correcto, si tienen palomita o de plano tienen tache. Pero bueno, aquí venimos a aprender todos, no se preocupen. La primera pregunta fue: ¿qué son los géneros cinematográficos? ¿Qué son los géneros cinematográficos? Bueno, ahí les va. Un género cinematográfico, como bien lo decían por acá, es una categoría que clasifica las películas según su temática, el estilo narrativo, la estética y la emoción que buscan despertar en el espectador, como reír, llorar o sentir miedo, ¿no? Funciona como una guía de expectativas tanto para el público como para los creadores. Y aquí están las principales categorías, que son la comedia, el drama, el terror, la acción, ciencia ficción y aventura, entre muchas otras cosas que se dividen, ¿no? Las subtramas, las categorías, no, un montón, demasiados, pero esas son las principales, ¿ok? Si tú dijiste, ah, sí, a mí me gusta mucho la comedia, a mí me gusta mucho el drama, el terror, la acción, ciencia ficción, la aventura, esas son las categorías que se clasifican, ¿no? Ese es un género cinematográfico. Vaya, ahí está la respuesta correcta. ¿Sí? La segunda pregunta: ¿cuál es el trabajo del actor y de la actriz? ¿Cuál es su trabajo? Bueno, el trabajo de un actor o una actriz consiste en interpretar y dar vida a un personaje para contar una historia y transmitir emociones al público. A un público, claro que sí. Sí, el estudio y memorización, que tienen que leer el guión o texto y memorizar los diálogos, además de comprender el trasfondo, porque no solo es aprendérselo, es comprender el trasfondo, los objetivos y la psicología del personaje, porque cada personaje es muy distinto a otro. Ensayos, practicar durante semanas o meses junto al director, la dirección creativa y el resto del elenco para coordinar movimientos, los tonos de voz y la dinámica de las escenas. La interpretación, el usar el cuerpo, la voz y las propias emociones para lograr una actuación increíble, creíble y convincente frente a una cámara, en cine y televisión o en vivo, que es el teatro, ¿verdad? La preparación física y vocal, adaptar la apariencia, el acento o la postura según los requerimientos del papel. Eso es todo lo que tiene que hacer un actor y actriz, ¿sí? Interpretar y dar vida a un personaje para contar una historia y transmitir estas emociones a nuestro público. Y la última, en el teatro, ¿qué significa la frase mucha mierda? En el teatro, ¿qué significa la frase mucha mierda? Para aquellos que no estaban familiarizados con esta frase o que no la conocían, o tal vez la conocían en un contexto diferente, bueno, les digo, les comento que en el teatro la frase mucha mierda se utiliza para desear buena suerte y éxito a los actores y al equipo técnico antes de salir a escena. Es como la de rómpete una pierna. Obviamente no te la vas a romper. Es desear buena suerte y éxito a los mismos actores y actrices y al equipo técnico antes de salir a escena. Sí, si tú tenías una idea de que, bueno, mucha mierda probablemente significa buena suerte, sí, es correcto. Ahí están las respuestas a la trivia de hoy. Muchísimas gracias por acompañarnos. Espero hayamos aprendido un poquito más en esta hora. Cuídense mucho, pórtense bien. Los espero el día de mañana a la misma hora en el mismo canal, solo aquí a través del 99.5 FM. Recuerda que Trivia está de lunes a viernes, de 4 a 5 de la tarde, y los domingos con su repetición, sí, a la misma hora. Así que no se lo pueden perder, sigan participando al 962-625-2499. Me despido con música. Bye, bye, arrivederci, au revoir, sayonara.

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3: Son las 5 en punto.
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5: El momento llegó y Rockstar Games presentó el avance extendido del GTA 6 exclusivo de Netflix. El juego más esperado de la historia se mostró en acción tal cual luce en un PS5 base. El objetivo de esta presentación fue mostrar la diversidad de misiones, algunos de los sistemas de juego, el contenido y todo aquello que existe en el Vice City. Todo en un video de casi 30 minutos y hay muchos detalles a destacar. El video revela la variedad de misiones que tendrá el juego, todas ellas antecedidas por porciones de historia, diálogos y toma de decisiones respecto a lo que harán los protagonistas. Hay misiones de sigilo, guardaespaldas, persecuciones, inspección y más. Y un detalle que llama la atención es que las situaciones son dinámicas y pueden cambiar en el momento menos esperado, ya que se trata de un juego con dos protagonistas. Los jugadores pueden cambiar en tiempo real el control de Lucía Caminos y Jason Duval. Con todas estas incorporaciones, estamos frente al mayor salto técnico para la mecánica de toda la saga. Veremos si su realismo absurdo llega a conquistar a los jugadores o solo se quedará como un intento fallido de innovación. Soy Cristian Alegría y esto fue el Trending Topic.
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4: ¿Qué tal? Esta es la información más importante. Este lunes 31 de agosto, más de 747 escuelas de nivel básico en Tapachula arrancan el ciclo escolar 2026-2027. En vísperas del regreso, padres y madres de familia abarrotan plazas comerciales y comercios del centro de la ciudad en busca de los últimos útiles, mochilas y uniformes, así como también cortes de cabello, por lo que autoridades viales recomiendan a los conductores evitar doble fila, no estacionarse en las entradas de las escuelas y priorizar el paso peatonal de estudiantes. El regreso a clases moverá a miles de familias tapachultecas, por lo que se pide paciencia y planificar rutas para evitar un caos vial este lunes. Chiapas se colocó en el primer lugar nacional en la recepción de mexicanos deportados de Estados Unidos durante los primeros 6 meses de 2026, con 19.823 eventos de devolución, de acuerdo con cifras oficiales. En el panorama nacional, la presidenta de México, Claudia Sheinbaum, confirmó que este 1 de septiembre enviará su segundo informe al Congreso de la Unión. La presidenta de México dijo que el informe de gobierno incluirá avances en materia de seguridad, pues este septiembre de 2026 se cumplen 2 años de que se convirtió en la primera mujer mandataria en la historia de México. Muchas gracias por su atención, informó Pamela Hernández.
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2: Hola, soy Sam y esto es los 40 News. El mundo del doblaje está de luto. Peter Cullen, actor de doblaje canadiense conocido por dar la voz al icónico personaje Optimus Prime de la exitosa franquicia Transformers, murió a los 85 años. El fallecimiento de Peter Cullen fue confirmado por Kevin Motley, representante del actor. De acuerdo con la información, la icónica voz de Optimus Prime había perdido la vida rodeado de su familia. Hasta el momento se desconocen las causas del fallecimiento de quien también prestó la voz a Igor en Winnie the Pooh. Aunque a lo largo de su vida también prestó su voz para otros personajes como King Kong en la versión de 1976 y a Carr en la serie Knight Rider en 1982 y 2009, Peter Cullen será recordado por su icónica participación en Transformers. Train to Busan es considerada una de las mejores películas de zombies del nuevo milenio. Dirigida por Jung Sang-ho, esta película marcó un antes y un después dentro del género y del cine coreano de terror. Y ahora ya tiene una nueva compañera, Zona Cero. Zona Cero, cuyo título original es Colony, es un tráiler de acción y terror dirigido también por Jung Sang-ho y tiene entre sus protagonistas algunos de los rostros más populares. Tendrá su estreno en México. Zona Cero llegará a salas de cine del país, distribuida por Corazón Films, a partir del 3 de septiembre de 2026. Ahora ya lo sabes.
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2: Buen fin de semana para todos. Qué gusto darles la bienvenida a Del 40 al 1. Prepárense, porque vamos a disfrutar lo mejor de la música en este desfile de los 40. Los saluda Paulina Valerio.
3: Hola, soy Roberto Contreras de este lado, dándoles la bienvenida al conteo que ustedes mismos construyen votando por sus canciones favoritas a través de la app de los 40 y, por supuesto, en los40.com.mx.
2: Exacto, Robert. Aquí ustedes son los que deciden qué temas se quedan dentro de las 40 casillas más importantes de la semana.
3: Por eso la invitación está abierta. Queremos saber cuál es tu canción favorita. Compártela en nuestras redes sociales en @los40mx.
2: No los hacemos esperar más. Suban ese volumen porque aquí comienza el viaje musical de la semana. Bienvenidos a Del 40 al 1.
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4: Vamos.